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1: Dieciocho horas, 3 minutos.
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0: Miguel Bosé.
1: Gracias, Azules.
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4: 18 horas, 58 minutos.
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4: 19 horas, 39 minutos.
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0: tres marometas que me eché, ¿eh? Se agüita, comadre, hombre.
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¿Qué tal, amigos? ¿Qué tal, mis amigos? Buenas noches. Buenas noches, buenas noches y buenas noches. Qué gusto saludarlos para una fecha más, es domingo. Estamos en domingo 28 de junio de 2026. Bueno, mis amigos, hoy pues nos tocó hacer cosas diferentes. No hemos podido llegar para nada en este día, pero esta noche ya estamos en el cierre, como siempre, del día domingo, la noche del domingo. Muy bien, gusto encontrarlos por ahí. Yo espero que se lo hayan pasado maravillosamente bien, cumpliendo sus propósitos de una fecha más, y en donde pues nos apresamos a descansar y a dormir, porque mañana es una semana laborable más. Mañana lunes, ¿no? Y mañana 29 y martes 30 nos dice adiós junio 2026. Y mañana, el martes, estaríamos a la mitad de el año 2026 también, ¿verdad? Bueno, gracias a Dios por todo. Hablemos con Él en el nombre del Padre, del Hijo y del Espíritu Santo. Amén. Bendito Señor de los cielos, Dios Padre Todopoderoso, aquí estamos, soltando por fin el peso de nuestras fuerzas y entregándote el control de todo lo que nos abruma. Tú conoces las noches de siembra en silencio, el cansancio acumulado y la fe que a veces flaquea en esta larga espera. Hoy decidimos vaciar nuestra mente de preocupaciones y descansar en la certeza de que estás obrando. Aunque nuestros ojos aún no lo vean, abrazamos tu paz perfecta. Devuélvenos, por favor, el alivio espiritual y recuérdanos que tus tiempos no fallan, Señor. Sostén, por favor, nuestra esperanza, Dios nuestro, que lo mejor está cerca. Lo creemos. Así que, querido Dios, antes de dormir esta noche, solo queremos darte gracias por todo lo que has hecho. Tenemos y somos. Te entregamos todas nuestras preguntas y preocupaciones, enfermedades, penas, necesidades, intrigas, dudas, pero también nuestros éxitos, nuestras alegrías y felicidad. Te entregamos todas nuestras preguntas y creyendo que seguirás abriendo caminos para nosotros, como lo has hecho hasta ahora. Puede que estemos cansados, desanimados y ansiosos, pero no renunciaremos a nuestra fe. Oramos para que cuando despertemos mañana, nos inspires, nos animes y nos prepares para otro hermoso día. Te amamos, Señor, te queremos y te necesitamos. Sí, te necesitamos. Y por favor te rogamos, ven con nosotros, quédate con nosotros, fortalece nuestra fe, nuestro amor y nuestra fidelidad por ti, Señor. Perdona nuestros pecados, ofensas, errores y debilidades de diario. Ayúdanos, por favor, toma nuestras vidas para ser las personas de bien que tú mandas. En tus manos también dejamos nuestras vidas, Señor, para que tú las redirijas, las moldees de acuerdo a tu santa voluntad. Gracias por todo lo que nos das, tenemos y somos, sobre todo nuestras cositas materiales, nuestras fuentes de trabajo en el campo, aquí en la ciudad, y también aquí en la estación estéreo, en cabina de transmisión con todo su equipo, con Lorito Torre de Transmisión allá en el Mirador, está nuestra torre y su equipo, que cumple otro día más porque tú tienes la bondad, Señor, de hacerlo. O danos esa posibilidad, Señor. Gracias, Padre Santo, hemos cumplido para nuestra comunidad, para ti también cuando tú lo demandas. Bendito seas por ello. Y en tus manos la ponemos siempre para que tú sigas librando nuestra torre y su equipo de las inclemencias del tiempo, pero también de envidias y egoísmos. Sí, por favor, Señor, que se mantenga siempre trabajando en nuestra estación, que podamos superar todo y que podamos tener el trabajo respectivo también para poder sostener nuestra estación. Bendice allá a don Lolito, que descansa en tu gloria
Y muy cerca de nuestra torre está su esposa, hijos, nietos, yernos, nueras, bisnietos y cuantas familias están por ahí. Acompáñenos a todas las familias que están también alrededor de nuestra torre por ahí habitando. Y a toda la gente buena que está por estos lugares, don Gabriel, don Hugo. Y al mundo entero que actúa de buena voluntad. Líbranos, apártanos de todos los peligros, problemas, enemigos y egoísmo del mundo. Apártanos de la envidia, del rencor, el odio, la ambición, el egoísmo y la avaricia. Y ayúdanos, bendito Señor, a salir adelante con tu santísima y poderosísima bendición. Te lo rogamos, te lo suplicamos, te lo pedimos, te lo agradecemos. En el nombre bendito de tu amado Hijo Jesús, su sangre derramada en la cruz. En el nombre del Padre, del Hijo y del Espíritu Santo. Amén. Nuestros contactos ya están bajo, sí, a su orden, 7760-0105. Y también, pues, si usted no nos encuentra ahí, bueno, eso es para comunicarse, 7760-0105, para escucharnos en 98.7 FM de su radio receptor. Y si no, pues en internet, www.radioestereobegonia.com. Correo electrónico radioestereobegonia@gmail.com. En Facebook estamos como Begonia La Explosiva, en Twitter como @BegoniaLaExplosiva. Y en nuestras diferentes plataformas de WhatsApp, Messenger, mensajes normales o llamaditas, 4022-6916 y 4647-3735. Totalmente a la disposición, 9:56, 4 minutos y la 10 de la noche. Bienvenidos amigos, un gusto saludarlos. Y aquí estamos ya para acompañarlos esta última hora de...

Bueno, mis amigos, son es el la gata bajo la lluvia, o cómo es el así, la gata bajo la lluvia de Brindis. Tenía días que no escuchaba esta canción, hace días sonó mucho esta canción aquí en la estación y nos la pedían también. Muy buena la canción, la gata bajo la lluvia de Brindis. Ya estamos en las 10 de la noche. Arribamos a las 22 horas, 10 de la noche en toda Guatemala, mis amigos. Bien, vámonos con más música. Aquí llegamos para complacer. En un momentito voy a la Florida con Netarí, que nos está escuchando por allá. Otro buen amigo que siempre por ahí se anda reportando. Y claro, un momentito vamos a ver. La fotografía, o tu fotografía, dice este tema. Usted lo recuerda, ¿verdad? Sí, es una canción que sonó también mucho, esto de fotografía o tu fotografía. Y aquí está una vez más. Las 10 de la noche, un minuto en el país, en Guatemala. Viene así la canción, ¿eh?

Bueno, aquí está esta agrupación que es Tentación. Sí, Tentación, dice tu fotografía. Buenas noches, mis amigos. ¿Cómo está la vida? ¿Cómo le fue este domingo? Bueno, espero que maravillosamente, muy bien, y sacando el mejor provecho a la vida y a las condiciones que se dieron para hoy domingo. Un domingo pues que ha sido como de verano, ha calmado la lluvia, mis amigos, estamos en otras condiciones ahora. Pues ya sí, cuatro días que no nos llueve, se pone gris, nos amenaza, pero también está ingresando un airecito frío por ahí, por momentos hay airecito frío. Y sobre todo, mis amigos, ahora estábamos viendo el polvo del desierto del Sahara, ¿verdad? Ese polvo del desierto del Sahara es un polvo así como un poquito naranja, ¿verdad? Algo anaranjado. Ese está, hay que tener mucho cuidado con eso, es un polvito que está llegando desde los desiertos, el desierto del Sahara, y este polvito pues se levanta desde allá del desierto, porque como es el desierto es puro polvo, mis amigos, ahí no hay plantas, no hay nada. Miren, incluso, por ejemplo, yo conozco el desierto de Arizona, ¿verdad? De California. Vamos a hablar de California, pero California, dentro de esto, está más Arizona y Los Ángeles, que es donde se ve más el desierto. Ahí se marca más el desierto entre lo que es Arizona y California. California en sí. Dentro de este estado se puede encontrar muy bien lo que es el desierto, ¿verdad? Pero también yo conozco ese desierto, lo hemos pasado en carro desde ahí, desde Arizona, digamos, para Los Ángeles, San Francisco. Pero estos lugares tienen lugares completamente desiertos, como se dice la palabra, desiertos, pero no tienen polvo, no levantan polvazón, porque son como rocas, y también hay un poquito como de monte, así, monte espinudo, ¿verdad? El monte espinado, de aquel que sobrevive a los grandes calores, y los cactus que están ahí, los cactus, unas plantas que son verdes, familia de la tuna, o el nopal que dicen aquí, que dicen en México, ¿eh? Pues sí, pero esos no tienen polvo, están sólidos, ¿eh? En cambio en el Sahara esos, el desierto es pura tierra fina, que está ahí. Y si usted camina ahí, de una vez sus pasos quedan marcados, porque eso está totalmente flojo, es pura tierra floja. Ese desierto, cuando llegan las grandes mareas de aire, las grandes tormentas de aire, lo que hacen es levantar tremendos remolinos de polvo, y ese polvo se lo trae el aire, ¿verdad? Lo trae por todos los lugares, y bueno, y dice que son cantidades, ¿eh? Porque esas cantidades de polvo están cayendo por toda América. A veces afecta mucho a América, México, Estados Unidos, y aquí con nosotros, por ejemplo, está afectando, ya está llegando el polvo del Sahara. Hay que tener un poquito de cuidado en eso, mis amigos. Fíjense que estoy pensando que hay que usar una mascarilla cuando se vea muy fuerte la llegada de este polvo, porque esto puede perjudicar las vías respiratorias, nos puede dar gripes, son polvos que vienen de muy lejos y bueno, también llenos de bacterias o de virus, ¿no? Entonces hay que tener mucho cuidado, mis amigos. Sí, se está dando eso en este momento, en este veranito que estamos viviendo ahora, que es parte de la canícula que se está cumpliendo. Sí, eso me decía el amigo Neptalí, que ahora es el polvo del Sahara el que nos está afectando. Sí, es cierto. Bueno, pues sale, porque esperamos en Dios que sepamos salir de eso, y por favor no se expongan mucho al sol y ni sobre todo al polvo ese polvito fino que está llegando ahí, que sí, si nosotros empezamos a respirar aire así sin la nariz protegida o con la boca, como quienes respiramos a veces con la boca abierta, cuidado, porque eso nos puede dar un problema también gripal, ¿no? Muy fuerte, fuerte sobre todo. Bueno, cuídense mucho, ¿eh? Voy para Neptalí, por allá en este lugar de la Florida. Buenas noches, Neptalí. Gracias por la observación, me dice Polvito. Sí, ya lo había visto. ¿Qué día? Ayer, antier.
Lo vi, pero quise comentarlo y se me fue. Bueno, estamos a las 10:10. Voy para Neftalí. Saludos, Neftalí en la Florida. Buenas noches. Y que la vida esté siendo maravillosa por en esta región de la Florida, donde dice no hay nada y hay buen calorcito, rico. Bueno, pues vámonos entonces a disfrutar ese calor. La familia.

Bueno, mis amigos, esto es de Pimpinela, dice la familia, y estoy enviando saludos para Neftalí, en la Florida. Está escuchándonos por ahí el amigo siempre fielmente. Y gracias, amigo, Camino es camino, Camino al cielo, dice el amigo de Vicente Fernández. Esta canción sí la conozco. Vamos a ver si la podemos entregar a nuestro amigo Netolí, que disfruta la noche. Debe haber luna, me imagino, mi amigo. Hay luna por ahí, ¿verdad? Sí, creo haberla visto yo por ahí. Son las 10:15 minutos. Saludos, Netolí, en la Florida. Complacido, pues, amigo. Ahí viene don Vicente hablando de los caminos al cielo. Camino al cielo. Sí, es cierto, todos tenemos nuestro caminito para ir al cielo, mis amigos. Bueno, ahí viene, pues, saludos cordiales,

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1: Bueno, dice Vicente Fernández, el camino de la vida. Vaya, sí, el camino de la vida de su madre. Y bueno, es que el camino de la vida, mis amigos, viene para nuestras madres, para nuestros papás, para nuestros hermanos y también para nosotros, ¿va? Para todos hay un camino al cielo, ¿eh? Todos tenemos nuestro camino al cielo. Bueno, eso es lo triste, nostálgico en la vida también, saber que nos espera un caminito por ahí arrepentido que vamos a emprender todos también, ¿verdad? Cada quien lo hace en su tiempo, en su momento dado, ¿verdad? Pero ahí vamos, mis amigos, lo importante es que por de pronto todavía no nos toca, no nos ha tocado tomar ese camino, ¿verdad? Bien, vamos a seguir mejor caminando, hablando, porque eso es triste, nostálgico saberlo. Mejor disipemos esas penas con música de Marco Antonio Solís. ¿Qué haces ahora? Buena canción, una pregunta interrogante.
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0: Es Marco Antonio Solís, y eso que dice, ¿qué haces ahora? En las 10:24 minutos ahora, sí, 10:24 en el país. Saludos amigos, un abrazo cordialísimo para esta noche. Noche de 28 de junio, estamos a 2 días de que esto nos diga adiós.
1: Para Frank Reyes, el príncipe de la bachata, ha sido un placer contar con el apoyo de todos ustedes a lo largo de su carrera artística.

Bueno, dice Frank Reyes, dice, cúrame, cúrame, cúrame. Estamos en las 10:29 minutos en el país, 10:29 en Guatemala ahora. Bueno, como siempre, la nostalgia de los Acosta viene por ahí también. Y esta es muy buena canción, La Nostalgia.

Bueno, esto es de Los Acosta. Ellos dicen, ¿cómo es nostalgia? Nostalgia, ¿eh? Bueno, 10:33, mis amigos. Continuemos. Nosotros solo musicalizamos la noche. Y las mariposas. Esto es una linda canción de Pancho.

Pancho Barras hablando de las mariposas. Buenas noches, son las 10:37 ahora, mis amigos. 10:37 en toda Guatemala. Bueno, saludos, mis amigos. Dice esta canción, Mi alma reclama. Bueno, aparecen Los Temerarios suficiente esta canción. Muy buena, ¿eh?

Bueno, mis amigos, una noche maravillosa y están los Temerarios. Mi alma reclama, una canción conocida, en las 10:42 minutos. Hoy como ayer, dice Primavera. Esta canción es muy buena también. Suena así.

Bueno, ellos son Primavera, Hoy Como Ayer. Buenas noches, 10:46 minutos en el país. Los Tigres al turno ahora dicen Directo al Corazón. Esta es muy buena la canción también. Y saludos, mis amigos, una noche feliz para todos.

Dos tigres en directo al corazón. Estamos en las 10:50, mis amigos. Se nos fue la noche. 10:50. Y todavía te quiero, dicen los caminantes. Bueno, veamos cómo lo dicen ellos. Así.

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Bueno, mis amigos, son las 10:54. Voy a colocar una cancioncita más, sí, una más, y nos vamos, ¿eh? Vendré para decirles adiós. No hieras más mi vida, dice la apuesta. Bueno, dejemos a la apuesta. Son las 10:54 minutos, la noche se nos fue muy rápido en esta hora que llegamos, pero es que había que descansar, mis amigos, hoy. Muchas gracias.

Bueno, mis amigos, esto es La Apuesta. Sí, no hieras mi vida. Bueno, mis amigos, vamos al descanso. Agradecemos profundamente su audiencia, nuestra programación de esta noche. Y esperamos en Dios ya mañana estar completos para ustedes una vez más. Así que, mis amigos, no resta más que desearles una feliz noche, un buen descanso, una buena retoma de energías, pero sobre todo, una bendición especial de Dios en ese sueño reparador de esta noche. Y por supuesto que si lo permite, pues vamos encontrando mañana una vez más. Así que entonces, con permiso, buenas noches, pásenla bien, que Dios Todopoderoso quede con nosotros, nos cuide y nos proteja siempre. Roguémosle por una noche de paz y tranquilidad, sin sobresaltos, sin penas, sin aflicciones, sin problemas, en donde pues podamos dormir, descansar, retomar energías, y si lo permite mañana volver a la vida y poder continuar gozando sus lindas y hermosas bendiciones. Hasta entonces, con permiso y buenas noches, que Dios Todopoderoso quede con nosotros, nos cuide y nos proteja siempre. Nos encontramos mañana, pues, si Dios lo permite. Dice esta canción, Industria del Amor, siempre te voy a querer. Y con esto nos vamos y buenas noches para todos. Que se la pasen de lo mejor. Siempre te voy a amar. O siempre te voy a querer. Buenas noches.

auditorio de la Superestación. Llegamos al final de una programación más en esta fecha especial. Etiqueta de cordial invitación para que nos sintonicen el día de mañana en una programación más, si Dios así lo permite. Por de pronto, muchísimas gracias. Buenas noches y con permiso. La Superestación, TGPJ, Radio Tejutla FM, 98.7, Begonia Estéreo, en Tejutla, San Marcos, Guatemala, se retira del aire. Con permiso y felices sueños para todos. Hasta pronto.

0: 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Es por eso que nosotros en este momento tenemos la oportunidad. Como muchas personas vienen con problemas, con dificultades, otros estamos aliviados, estamos bien. Pero no todos estamos igual. Hay gente que sufre, hay gente que padece. Tenemos testimonio de gente que estaba muy mal. Tenemos una persona acá de que le hicimos una cirugía. Él botó unos animales, él mismo les va a contar, pero por miedo no volvió. Mas sin embargo, después hubo un milagro. Se acordó de nosotros y hubo un milagro. Cuénteme, hermanito, qué milagro hubo en su vida, que usted estuvo por acá, le sacamos unos bichos, se tardó un poco en volver a llamar, pero gracias a Dios volvió y nos encontró y vio el resultado de nuestro trabajo. Cuénteme, ¿qué fue lo que pasó?
1: Muy buenas tardes. Pues es lastimosamente, ahí sí que pasan cosas terribles en nuestras vidas. Uno nunca se lo espera y nunca se lo imagina que llegan a pasar esto, pero es la realidad. Un momento donde ya no sabía qué hacer, yo estaba desesperado, venía problema tras problemas, fracaso tras fracasos, no sabía dónde ir, siempre oraba. Hubo un día donde en la emisora escuché este mensaje y dije, voy a ir, pero primero voy a ir con fe, Dios primero y me puedan ayudar. Vine a presentarme, pues me salió algo dentro del estómago, unos animales como gusanos, eran enormes y grandes. A mí me costaba mucho creer, decía, Dios mío, ¿de dónde viene todo esto? Antes de venir, a mí me molestaba en el estómago, sentía que se movía en el estómago, decía yo, ¿qué era? No creo que sea normal. Y cuando al estar aquí con el maestro, pues hicimos la oración, salió todo eso, pero al final me dio miedo, dije yo, ¿dónde viene todo eso? Ya no pude venir, pero yo creo que al final a veces no hay que dejar para otro día lo que se puede hacer hoy. Dejé por un lado y mi esposa resulta que también se enfermó con un dolor de estómago terrible, 2 días y 2 noches gritaba de dolor. Pues yo la llevé en un hospital, pero todas las cosas pasan por algo. Ahí no me atendieron y yo llamé al maestro a eso de las 3 de la mañana. Lo llamé y me contestó, me dijo, le dije, mire, la verdad mi esposa está muy mala y no sé qué es lo que tiene. Él me dijo, venga, nosotros lo atendemos y aquí se va a curar y se va a sanar. Y hoy estoy agradecido, completamente agradecido. Hoy mi esposa está conmigo. Estamos felices, siempre buscando la presencia de Dios.
0: Alabado sea Dios del cielo, tenemos acá la esposa. 2 palabritas que me diga, madrecita, para que a la gente me escuche, la gente que está con problemas, con dificultades. Vea que hay sanación, vea que hay cura. ¿Qué fue lo que sintió usted?
2: Pues la verdad, cuando me enfermé, pues sentía bastante dolor. Y esa noche que él me trajo con ustedes, yo ya sentía que me iba a ir para el otro lado, pues me iba a morir. Pero mire, Dios es tan grande que nos trajo aquí con ustedes. Y mire, el milagro que ha hecho Él en mí y ustedes, pues ya estoy sana.
0: Usted dice que un milagro porque usted vino para morirse. La cara que tiene ahora no es la misma que tenía. Usted la cara que trajo ese día era cara de la muerte, me disculpa, ya que usted lo dijo. Usted sabía que se iba a morir. ¿Cuánto se demoró para calmar ese dolor y usted sentirse viva otra vez? Después de que vino aquí a las 3 de la mañana, ¿cuánto tardó?
2: 2 días y 2 noches.
0: Usted llevaba 2 días y 2 noches sufriendo, pero vino aquí a las 3 y ¿cuánto se demoró para sanarse?
2: Como unos 15 minutos.
0: 15 minutos se hizo el milagro, en 15 minutos. Mucha gente dirá, es mentira, es verdad, pero usted está aquí ante Dios dando estas palabras. ¿Qué me le aconseja a la gente? ¿Qué me le aconseja?
2: Pues primero que nada, pues si ellos tienen la posibilidad y necesidad, pues que vengan con ustedes acá. Acá en sus oficinas, pues yo sé que ustedes también son enviados de Dios y ustedes pueden ayudar a esas personas también que lo necesitan.
0: ¡Qué palabras tan bonitas! Despídase de la gente, mi amigo.
1: Muchas gracias. Ahí sí que gracias, maestro. Infinitamente agradecido.
0: Con así usted. Con esas palabras. Dos días sufriendo de cólicos, dos días padeciendo. Pero en realidad lo que tenía era un daño, una maldad, una brujería. En 15 minutos sintió alivio. ¡Qué bendición! Como dicen los maestros, un aplauso por este milagro. En el nombre del Padre, del Hijo y del Espíritu Santo. Amén. En nombre del Padre y del Hijo. Amén.
3: Gracias a los hermanos que hemos podido salir adelante, ya que habíamos sido víctimas de un trabajo de brujería, de maldad, debido a un problema que habíamos tenido con una cuñada. Pero gracias a los hermanos hemos podido salir adelante. Vinieron hasta nuestra casa a sacarnos un trabajo de brujería. Fue impresionante lo que ellos sacaron, pero ya estamos bien, estamos curados, estamos sanos, estamos agradecidos con los hermanos, y este testimonio de agradecimiento lo damos con mucha fe y con mucha devoción para que todas las personas los visiten.
4: Yo gracias a Dios ya los visité a mi hijo y gracias a Dios no fue una mala inversión. Todo me ha salido muy bien. Mi marido ya está enviando dinero de Estados Unidos. Él anteriormente lo mandaba ni un 5 ni para la comida. Hoy gracias a Dios hasta un terreno hemos comprado, estamos construyendo ya una casita. Y me ha ido muy bien en todo mi negocio, la protección que le hicieron a mi negocio. Todo es tan bueno, las ventas. Todo cambió, de hecho hasta mandó a traer a mi hijo, ya mi hijo está allá junto con él. Ya compramos un terreno, estamos construyendo una casa. Y hoy se porta él bien, gracias a Dios. Está manteniendo a los niños y todo marcha bien. Y el negocio que tenía de la tienda, todo me está yendo bien, las ventas, todo aumentado. Yo le doy una invitación a la gente que lo visiten, que tengan fe en Dios y antes que todo en Dios, y que todo va a salir bien. Gracias a Dios, que son unas buenas protecciones, no dicen mentiras, porque a mí todo me ha salido de verdad. Y gracias a Dios, yo estoy muy feliz ahora con mi marido.
0: Hermanitos, hermanitos, que la paz del Señor, la bendición de Dios caiga en sus hogares, en sus cultivos, en sus negocios, en sus proyectos. Mil y mil bendiciones para usted y toda su familia. Un abrazo muy especial, un saludo a todas estas personas que están escuchando este programa. 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Porque usted se esfuerza, usted trabaja, usted lucha, pero a la hora de tener ganancias no ve nada. ¿Qué está pasando? ¿Algún daño, alguna maldad, alguna brujería? Hay personas que se dedican a hacer el mal. Hay personas malas. Hay personas de que no piensan en que usted está sufriendo, padeciendo. Ellos son felices viéndolo así. 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Usted que es una persona que trabaja y trabaja y lucha y se mantiene con dolor, existe medicina, existe pócimas, existe recetas, plantas que las tenés al pie de tu casa. Plantas, raíces, tallos, hojas, frutos. Muchas veces pasamos 2-3 días en el campo con un dolor, con un malestar, con un cólico, teniendo al frente, a un lado, una planta que sirve para calmar este malestar. ¿Por qué? Porque Dios es amor. Dios nos dejó un legado de amor, de fe, de esperanza. Dios nos dejó enseñanzas para que nosotros siguiéramos y pudiéramos vivir bien. Pero hoy en día nos dejamos que nos hagan brujería, que nos hagan oraciones, que nos entierren en un cementerio, que nos hagan burundanga, que nos chismoseen, que hablen y hasta que acaban con nuestra reputación. Nuestro hogar se está dañando, desbaratado. Tratamos de salir adelante, pero no podemos. Juramos que vamos a cambiar, pero siempre caemos en lo mismo. Es una penitencia, es una lucha. Usted, hermanita, que en este momento tiene su alma, su corazón triste porque tuvo un problema con su hijo, con su esposo, con su vecino, con su hermana. Usted que en estos momentos tiene esa tristeza porque el negocio que iba a hacer no se realizó. Usted que está rascándose la cabeza porque no pudo viajar y le va a tocar seguir por acá trabajando sin esperanzas. Apenas para la tortillita. Y ese viaje se le dañó. 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Dios es amor, no se nos olvide que por encima de Dios no hay nadie. Si Dios está con nosotros, ¿quién podrá estar contra nosotros? Pero a Dios rogando y con el mazo dando. Dijo Dios, ayúdate que yo te ayudaré. Por eso hay que buscar ayuda. Por eso Dios mandó gente con conocimiento de distintas especies para poder ayudar. El albañil, el mecánico, el médico, el ingeniero. Todos tienen una misión. 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Muchas personas me llaman de Estados Unidos. Muchas personas me llaman y me dicen preocupados, estoy trabajando pero el dinero no me rinde, maestro, ¿qué puedo hacer? Rápidamente, esa gente mandan para su terreno, mandan para su ahorro, mandan para pagar esa deuda que ya llevaban 2 años y sin poder pagar la deuda, apenas ganando para medio subsistir, arrepentidos de haberse ido para allá y con ese esfuerzo que se fueron. 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Porque fue a los hospitales y le dijeron, usted tiene una enfermedad terminal, usted tiene que ir a su casa a esperar que Dios se apiade este y se muera. Sabiendo que la persona está viva, tiene esperanza, porque por encima de Dios no hay nadie. ¿Cómo van a decir que espere que Dios se lo lleve? Si para eso existen, en este momento tenemos solución a esa brujería, esa hechicería, esa enfermedad, ese dolor de cabeza, ese dolor en el estómago. A usted, madrecita, hermanito, hermanita, que le duelen las piernas, se levantan y ya ni pueden caminar. Acuérdense que las piernas son el segundo corazón del cuerpo. ¿Qué hacemos si no podemos caminar? Una silla de ruedas, una cama. Nuestra vida va a ser muy triste. Por eso no deje de que esta maldad haga efecto en su vida. No deje de que esta maldad tenga usted que venir a curarse, a dar un testimonio. Y si está enfermo, si está mal, véngase ya. Si no, véngase para que se proteja. Si tiene un negocio, si tiene proyectos, si tiene cultivos, llámeme, venga, para yo protegerle, para que la envidia llegue a su negocio y resbale. 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El tiempo en la radio es corto. Un abrazo muy especial a las personas que están en la cárcel, en el hospital o en la frontera. Dios me los bendiga, Dios me los ampare. Hasta mañana, hermanos.

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0: porque nuevas son sus misericordias cada mañana. Muy buenos días. Que Dios les bendiga a todos y a cada uno por nombre en esta maravillosa mañana, en vivo y en directo en esta prestigiosa emisora Estéreo Begonia, 98.7 FM. Le damos gracias a Dios y a ellos por este espacio, porque sin ellos sería imposible que tú estuvieras escuchando en el caserillo, en la aldea, en el pueblo, ahí en el centro de Tejutla, San Marcos, en todos estos pueblos a donde llega esta prestigiosa emisora. Gracias a Dios porque tú estás escuchando, para que sepas de que hay solución. Este es el programa del Centro Espiritual del Maestro Gaspar Tisol. Ese es mi nombre, Gaspar Tisol. Un hombre humilde que viene a extenderle la mano al amigo, al hermano, al joven, a ese hombre que está sufriendo de los vicios, de las drogas, a esa mujer que amaneció triste y llorando porque no pudo dormir. Amaneció nuevo día, pero ella no pudo dormir por estar chineando a su bebé porque está enfermo. A esa mujer que ha luchado yendo a centros de salud a buscar una medicina para poder dárselo a su hijo. A ese niño que tuvo en su vientre durante 9 meses y que es la bendición que Dios le ha dado. Pero por azares del destino, por la mala suerte, se encuentra enfermo. Por la mala suerte que tiene esa humilde mujer, el hombre se ha ido, o el hombre consume vicio, drogas, alcohol. Entonces yo vengo a dar la solución, la sanidad de una vez a esa mujer. Esa mujer que necesita ayuda. Esa mujer que lo que quiere es ver a su hijo sano. No le interesa otra cosa más. 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Esta es la línea privada, la línea del saber, donde tú puedes llamar y saber qué es lo que tiene tu bebé. ¿Qué pasa con la vida de tu hijo? ¿Por qué tanto doctor? Dios mío, Dios bendiga a los doctores. ¿Por qué tanto centro de salud, tanto doctor? Incluso hasta curanderos, brujos, esa gente mala. Y no pueden. No pueden. ¿Por qué no pueden? Porque aquí me visitan a mí. Y ahora mismo vamos a darle la oportunidad a una madre que quiera participar, algún joven que quiera llamar y que quiera saber de su vida, a un hombre que esté luchando, trabajando, pero que quiera saber si va a salir de las deudas, a una mujer que está sufriendo por su esposo, que quiera saber si él va a regresar con usted. 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Yo puedo darle medicina natural a toda persona. Personas que están sufriendo de los vicios. Personas que lamentablemente están sufriendo de alguna enfermedad que sea sobrenatural. ¿Por qué es sobrenatural? Porque ya oraron por usted, compadre, amigo, amiga, mujer que me está escuchando. Ya oraron por ese bebé. Y no pueden más. Ahora lo que necesitan es ver para creer. Entonces nosotros venimos no compitiendo con nadie, mucho menos a convencerte a que me visites. Venimos a poderle brindar esa mano amiga a esa mujer. Brindarle esa mano amiga a ese hombre que tiene un hijo necio, perdido en los vicios, en las malditas drogas. Y no pueden, él sigue enfermo, porque eso es una enfermedad, pero es una maldición también. Es una maldición porque a ti, padre de familia. En un momento ese joven era trabajador, era un joven de bien, pero por problemas en el amor, él cayó en los vicios. Entonces en esta hora de la mañana, vamos a darle la oportunidad de una llamada más, porque lo que queremos es que la gente pueda participar, que la gente pueda también saber si es verdad lo que les está pasando, porque muchos les han mentido.
1: La llamada, Dios le bendiga. Buenos días.
2: Hola.
1: Mi hermana, ¿cómo se llama usted?
2: Gloria. Claudia.
1: Claudia, qué bendición, Dios le bendiga. ¿De dónde es usted, mamita?
2: De San Juan.
1: De San Juan. Cuéntele a todas las personas, ¿primera vez que nos llama o ya nos ha visitado?
2: Ya los visité, gracias a Dios.
1: Y cuéntele a la gente linda qué problemas tenía, cómo estaba usted.
2: Pues estábamos tristes porque teníamos un niño enfermo que ya los doctores no le podían hacer nada porque habíamos visitado varios doctores y no le daban medicina, solo lo cobraban el dinero y nada, que caía bien, pero visitamos a los maestros y lo tiraron.
1: ¡Qué bendición, mamita! Usted como madre de familia, que usted vio a su hijo sufrir, que estaba llorando, que no dormía, ¿cómo se siente ahora que él ya sanó? ¿Cómo está usted? ¿Cómo se siente?
2: Estamos felices y contentos toda la familia porque estábamos tristes que el niño se moría de ataques y ya después el niño se mejoró y ahora él pasa jugando, feliz.
1: ¿Cuántos meses tiene el niño?
2: El niño ya cuando estaba enfermo tenía un año y ahora ya cumplió 2 años que el niño está bien alentadito.
1: ¡Qué bendición! Mamita, usted como madre de familia que sufrió viendo al niño enfermo, cuántas noches sin dormir por estarlo cuidando, ¿qué invitación me le da a todas esas madres de familia que tienen sus hijos enfermos, que tal vez están escuchando en esta hora en el hospital, y a la par de su hijo que está enfermo? ¿Qué invitación le da para que puedan acercarse con el maestro Gaspar, porque él da la sanidad?
2: Te invito que lo visiten, que no tengan desconfianza, que todo sale bien como le dije a uno, y que no tengan desconfianza, que le van a cobrar por puro gusto, sino que es verdad lo que él dice, que la medicina que él da sale bien.
1: Mi hermana,
2: bien y la fe en Dios, toda curación te da.
1: ¡Qué bendición! Mamita, usted como madre de respeto, ¿me da fe ante Dios que es verdad lo que me dice?
2: Sí, le doy libertad que si lo hubiera visto sufrir con el niño, y ahora que el niño está lentadito, todos dicen que es verdad lo que dice.
1: Mamita, ¿lo había llevado usted a doctores, a clínicas privadas o a dónde lo había llevado antes y nadie lo sanaba?
2: Sí, ya lo habíamos llevado desde que el niño nació, lo habíamos llevado a clínicas privadas, hasta de noche salíamos a las clínicas y no le daban remedio al niño. Y ahora sí, el niño, así que lo llevamos allí, el niño comenzó a mejorar y ahora el niño está bien alentado.
1: Está sano. Muchas gracias, que Dios le bendiga a mi hermana hasta allá a San Juan, donde usted vive, y que cada día le va a ir mejor a usted y a su querido niño. Dios le bendiga.
2: Bueno, gracias. Igual a usted.
1: Amén. Muchas gracias.

Y esa es la alegría y el gozo que llena mi corazón, Dios mío. El poder ver cuánta mujer se llena de gozo, de alegría al ver a su hijo que ha recuperado la sanidad. 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Y me traen fotografías de que yo quiero ver a esta mujer conmigo. Si yo puedo, lo hago. Si en un dado caso tengo más trabajo, pues se lo dejo a otras personas. Pero hoy en día la gente anda buscando lejos del pueblo. Van a otro lugar. Entonces tú venga a proteger a tus hijos a través, amigo y hermano, de la medalla milagrosa que te voy a entregar. 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
12: Muy buenas, hermanos y hermanas de esta bella población. Un saludo, un abrazo a la distancia a todas las personas que están escuchando este prestigioso emisora y este programa que les puede traer soluciones, les puede traer remedios, les puede traer abundancia en su hogar, ya que nos mantenemos cansados, aburridos, desesperados, ya que el dinero no rinde, ya que nuestro amor en la familia se acaba. Trabajamos y trabajamos y no vemos resultados. Muchas veces nos preguntamos, ¿qué está pasando? ¿Qué me está sucediendo? ¿Por qué no he podido salir adelante? ¿Por qué mis cultivos, que los siembro en la misma tierra, cerca de mis vecinos, y esos cultivos parecen un tapete y el mío parece un desierto? ¿Por qué me meto la plata a la bolsa e inmediatamente se me desaparece como el agua, se me va como el aire entre los dedos? Mucho cuidado, mi querido amigo. Hoy en día existe más la maldad que la caridad. Hay gente que se dedica a hacer brujería, a hacer maldades. Se van a un camposanto, un cementerio, sacan tierra, sacan hueso raspado, lápida raspada, las flores secas, agua chuca. Vamos a un cementerio, encontramos que están sacándole los restos a una persona que estuvo ahí 4, 5, 8, 10 años. Y no tienen como cuidado con esto, con la caja, con la ropa, hasta huesos quedan. Agarran un pedazo de cajón, agarran un pedazo de tela de la que estuvo cubriendo el cuerpo de esta persona que ya estaba muerta mientras se consumía. Porque como polvo eres y polvo te has de convertir, no queda sino lo que es material, la caja, los botones, la tela, ya chuca, ya podrida. ¿Cuánto tiempo lleva en un cementerio? Con esto, tejen su nombre, agarran esta tela, sacan hilo, tejen su nombre. Raspan una lápida, raspan un hueso, se lo tiran a su negocio, se lo tiran a su casa, se lo tiran a su carro, para su viaje, para sus proyectos. Se van a un camposanto con un puro y comienzan a tirarle ceniza al nombre suyo que está tejido con el hilo de la prenda de vestir del difunto. Eso se llama brujería, magia negra, eso es vudú, eso es satanismo. Hay personas malas. Usted es una persona, ustedes son familias buenas, mas sin embargo están sufriendo, se mantienen con tristeza, con enojo, con dolor, se mantienen sin ganas ya de seguir viviendo, muchas veces maldiciendo la vida, sabiendo que nacieron para vivir felices. Dios es amor. 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Y dése cuenta, porque ese dolor de cabeza, en los huesos, ese dolor en todo su cuerpo, con pastillas, con inyecciones, y no se cura, no se quita, siempre sigue el dolor, siempre sigue el malestar, porque trabaja y trabaja y el dinero no rinde, se le va como el viento. ¿Por qué te metes la plata a la bolsa y no, ya se desaparece? Porque hay misterios. ¿Y qué misterios hay? El de la brujería que te están haciendo. Te están haciendo brujería mayor. 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Porque le están haciendo brujería. 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Y sea usted un triunfador. Sea usted de esas personas que vienen con agradecimiento a darme un testimonio. 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
13: Quiero dar este testimonio de agradecimiento, ya que gracias a ellos pudimos lograr que mi padre llegara a los Estados Unidos, ya que él había intentado pasar dos veces y no había podido, pero gracias a los hermanos, él pudo llegar con bien a los Estados Unidos. Estamos muy agradecidos con los hermanos. Y este mensaje es para que los visiten y salgan de sus problemas.
14: Yo sentí una chivola aquí en la garganta y cuando vine aquí me comenzó el hermano a sacar el daño que tenía y yo lo vi y desde entonces él me dijo que tenía que hacer el esfuerzo yo a comenzar a tomar mi agüita y comencé a tomármela ya en la tarde que llegué. Solo me tomé un atolito y otro día desayuné tranquilo y volví a venir con él y ahora estoy comiendo mejor.
15: Lo que hace es que le retiraron todo lo malo, ahora ya puede comer, se siente mejor. Esto que sentía en la garganta, ¿se le ha retirado?
14: Sí, se me ha retirado.
15: ¿Qué le dice usted, hermano, a todas las personas que en estos momentos nos están sintonizando? Que nos visiten, que realmente decimos la verdad, que sí sanamos, que curamos. Usted, como una persona joven, ¿cuántos años tiene usted?
14: Yo tengo 23 años.
15: 23 años. Usted, a sus cortos 23 años, ¿qué le dice a tantas y tantas personas que de pronto, como usted, vienen teniendo problemas de salud? ¿Qué le dice usted a este joven que de pronto se viene sintiendo mal en el campo de la salud?
14: Que los visiten a toda hora, con toda confianza, y yo les recomiendo que a toda hora y a todo momento que les visiten o que les llamen, si más no se puede que les llamen, porque ustedes sí dicen la verdad.
15: Así es, y porque ayudamos y sanamos.
12: Alabado sea Dios del cielo, qué felicidad cuando las personas que han llegado con duda, tal vez aconsejadas por alguien, algún familiar, algún pariente que tienen fe, y estas personas sin fe hacen caso y visitan. Porque aquí han llegado personas que no creen. Aquí tenemos una persona que no cree, mas sin embargo estuvo acá y gracias a Dios hubo un milagro. Hermanita, cuénteme qué es lo que le pasó a usted. ¿Por qué me contó que no tenía fe, que venía porque su prima le había aconsejado? Su negocio está aquí en Tejutla, me dijo. Díganos unas palabras.
16: Pues sí, hermanita, como usted dice, yo no creía hasta que vine a donde usted y yo tenía mi negocio y el negocio bajó, y desde que vine a visitarlo, ya vendo hasta lo que no vendía antes, ya vendo mucho. Y ahora sí creo y usted me ha confirmado de que sí tengo que creer.
12: Pero no me dé las gracias a mí, déle las gracias primero a Dios y luego a su prima, que ella fue la que salvó este desastre, porque yo le mostré a usted, cuéntele a ellos qué les mostré, qué tierra tenía, ¿Qué fue lo que salió en ese estudio que hicimos y que usted sintió como si le hubieran quitado un peso de encima? Me dijo usted que sintió un descanso, porque esa brujería ya estaba haciendo mal en su salud. Ya le tenían los nervios alterados debido a tanta pérdida. Cuéntele a la gente qué fue lo que sintió para que ellos se animen y vengan, porque mucha gente está con usted, que los tienen embrujados, amarrados y no los dejan progresar.
16: Sí, hermano, yo sentí que salió algo de mi cuerpo, que salió, y yo sentí que todo el peso que sentía se esfumó de mi cuerpo. Ya vi todo claro, ya no vi esa oscuridad que miraba.
12: Usted me dijo a mí que los nervios la tenían alterada, que usted trataba de que su negocio le diera para poder sobrevivir, porque con eso paga usted su casa, bueno, los gastos. Mas sin embargo, ya estaba que pedía limosna. Cuénteme eso de pedir limosna, ¿por qué me dijo esas palabras?
16: Sí, hermanito, yo ya estaba decayendo, ya mi negocio ya prácticamente lo cerré y ya lo que tenía eran deudas.
12: ¿Y el negocio está aquí en Tejutla, en toda, abren en el mercado?
16: Sí, ahí en Tejutla se acabaron en toda la área del mercado.
12: Alabado sea Dios del cielo, yo le agradezco a usted y a su prima que la trajo. Dios me la bendiga, Dios me la ampare. 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Ahora esa mujer está feliz, está dichosa. Sea usted una de estas personas, no se deje vencer. 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
17: Creí que nunca encontraría el amor. Hace 10 años que soy divorciada. No quería pasar toda mi vida sola. Acudí a los hermanos y primero me ayudaron con mi persona. Y después de unos días, encontré un hombre con el cual soy inmensamente feliz. Gracias, hermanos.
12: A Dios rogando y con el mazo dando. Dios es amor. Dios nos puede proteger, ayudar, pero nosotros tenemos que pedirle y buscar esta ayuda. No quedarnos esperando que Él nos lleve y Él nos traiga. ¿Cuántas personas que en este momento están felices? Porque salió toda esa maldad, esa brujería, ese hechizo, ese amarre que le tenían. Cosas cochinas, cosas porquerías de un cementerio que sacan para tirarle, para acabar con su negocio, con su salud, para acabar con esa pareja, con esa familia, para acabar con los proyectos. Tierra, cementerio, hueso raspado, lápida raspada, flores chucas, aguas de florero. Todo esto lo preparan, sacan pedazos del cajón, la madera, raspan esta madera, raspan carbón y le hacen una brujería tan grande, que usted comienza de para atrás, como una tortuga, lento, andar lento, no puede progresar. ¿Por qué? Porque está siendo víctima de brujería. 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Qué felicidad, qué alegría poderle ayudar, poderle sacar, mostrar, decirle quién te está engañando. Porque muchas veces tenemos las personas al lado, cerca de nuestra casa, que nos hacen la brujería, que nos hacen, impiden que progresemos. Y hasta le contamos nuestros problemas a esa gente, pero es gente que trabaja detrás del humo, detrás de las cortinas negras, con oraciones maquiavélicas, para que todo comience a fracasar. 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Lo tienen amarrado como una vaca cuando la van a ordeñar, que las amarran hasta la cola para que no se muevan. Así lo tienen amarrado, sin trabajo, sin salud, sin esperanza, con problemas. Usted es una persona que nació para triunfar. No se deje vencer. 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Dios, usted y yo vamos a estar viendo qué es lo que te pasa. 3022-9098. Porque muchas veces pensamos y pensamos qué estará pasando, pero nos dejamos llevar. Que Dios nos lleve, Dios nos traiga. No, hay que luchar. Ayúdate, de que yo te ayudaré, dijo Dios. Él no dijo cómo. Él no le dijo marque este número, no. El número le resultó a usted porque yo se lo estoy dando. Porque sé que tenés problemas y dificultades. Yo tengo conocimiento. 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El tiempo en la radio es corto. Un abrazo muy especial a las personas que están en la cárcel, en la frontera o en un hospital. Dios me los bendiga, Dios me los ampare. Hasta mañana, hermanos.
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0: Muy buenos días, que Dios les bendiga a todos y cada uno por nombre en esta maravillosa mañana. Porque nuevas son tus misericordias cada mañana. Cada mañana es una oportunidad que Dios te da de vida. Cada mañana es una oportunidad que Dios te da para que puedas arreglar los problemas que están agobiando tu vida, la vida de tu familia. Cada mañana es una oportunidad para que le des gracias a Dios, porque si estás escuchando este programa, es porque Dios te ama, es porque Dios quiere que encuentres la bendición para tu vida, es porque Dios quiere, déjame decirte, verte sonriendo, feliz, como lo dice su santa palabra. La tristeza se convertirá en gozo y el llanto en alegría. En esta mañana, pues qué bendición yo poderles anunciar de que el centro espiritual del maestro Gaspar Tisol está para ayudar a toda persona. Personas que se encuentran enfermas, personas que se encuentran desesperados, angustiados, tristes por la maldita droga, personas que lamentablemente tienen un hijo que está postrado en cama, o mujeres que en algún momento fueron felices con una persona, con un hombre, y de la noche a la mañana todo cambió. Ese hombre cambió, ese hombre se fue. De la noche a la mañana ese negocio empezó a fracasar. Para ellos es este programa. Gracias le damos a Dios en esta hora de la mañana por un nuevo día. Y gracias también a Estéreo Begonia 98.7 FM. Todos los días vas a sintonizar esta emisora y nos vas a escuchar a las 7 de la mañana, a las 9 de la mañana y a las 6 y media de la tarde, todos los días. El maestro Gaspar Tisol para ayudarte. Desde ya, amigo que me estás escuchando, déjame decirte que hay solución para ese problema. Hay solución para esa enfermedad. Déjame decirte, yo traigo medicina natural que estamos utilizando para poder ver la sonrisa de esa mujer que está enferma. Esa mujer que está sufriendo porque tiene un fuerte dolor en la matriz, fuerte dolor en los ovarios. Una mujer sufriendo, triste, porque tiene mala suerte. Porque aún así enferma tienen que estar trabajando en esa venta de ropa usada, pidiéndole al Dios de los cielos que lleguen los clientes. Eso es lo que pide todo ser humano, clientes para poder vender y salir de las deudas. Tal vez eres un hombre fracasado, triste, porque te va mal en el amor todo lo que haces. Hoy es el día que Dios ha hecho para ti. Hoy es el día que Dios hizo para que tú puedas encontrar la solución con el maestro Gaspar Tisol. 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Tal vez eres un hombre que necesita medicina natural para su hijo, o para él mismo, medicina para la diabetes, porque la diabetes viene matando hoy en día a toda la persona. Toda persona que encuentro en el camino tiene diabetes. Ahí anda una receta médica, Dios mío, viviendo a base de medicina. Yo puedo darte la solución, la protección de la medalla milagrosa. La medalla milagrosa es una protección que te doy para tu negocio, para tu casa, para tu finca, para tus animales. 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La línea privada donde tú vas a saber por qué esa pulpería, esa tienda, necesita la suerte para esa tienda, para ese negocio. Tal vez vendes cebollas, vendes verduras en un negocio que acabas de abrir. Hiciste un préstamo para poder salir de las deudas. Lo que pasa hoy en día es de que la envidia se convierte en odio. Y hay gente que ha venido haciéndote daño sin tú darte cuenta. No te das cuenta. Pero a veces uno se enoja y echa a un trabajador de su negocio. Y a veces el trabajador se va enojado. Y sabe mucho de ti. Y muchas veces visitan, porque a veces para lo bueno no se apunta, pero para lo malo sí. Y visitan brujos, hechiceros, curanderos, y te tiran tierra de cementerio. Le dicen, tráeme esto y esto, y yo voy a hacer que ese hombre fracase. Y empiezas a ver cómo tu negocio fracasa. Los clientes se alejan. Tu hijo se enferma. tu esposo empieza a agarrar vicio del alcohol, de la cerveza, y entonces te viene llenando de desesperación, mujer, y hoy en día toda la gente lo que dice, me voy a ir para los Estados Unidos. Pero tienes mala suerte, y esa mala suerte te va a seguir para donde tú vayas. 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Eres un joven que está sufriendo de insomnio, no puede dormir. Eres un hombre trabajador, un humilde campesino. Pero necesitas suerte para sembrar y que la papa crezca y que pueda vender toda la papa. Para ese hombre que siembra café, para esa humilde mujer que está trabajando, elaborando alimentos en esta hora de la mañana, para irlo a vender ahí al mercado, a los buses. Pero como no tiene suerte, pero ¿cómo, por qué tienes mala suerte? Dice, si yo no le hago daño a nadie. Pero el enemigo ha venido para hurtar, matar y destruir. Matar tu destino, destruir tu vida, la vida de tus hijos a través de los vicios. Porque consumiendo alcohol, hombre que me estás escuchando, te gastas lo poco que tienes y llegas a la casa a hacer problemas. Entonces yo tengo ese trago, esa medicina natural, ese brebaje, esa bebida, para yo dárselo en sus manos, mujer, y usted se lo da a su esposo. Vamos a también dar llamadas, porque también la gente quiere saber de su vida. Hay gente que quiere encontrar la solución, pero como ya no confía en nadie, cansado de estar escuchando programas en diferentes radios, cansado de estar buscando brujos, hechiceros, curanderos. Si quieres, puedes llamar, si quieres. Si no, pues sigue tu camino. 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
1: ¡Qué bendición, qué alegría también el poder estar recibiendo llamadas! Personas que quieran participar en esta hora de la mañana, personas que quieran salir de dudas de cuántos problemas han tenido. Entonces vamos a darle la oportunidad en esta hora de la mañana a una nueva llamada. Dios le bendiga, buenos días. Hola, buenos días, Dios le bendiga.
2: Buenos días, hermano.
1: Mi hermano, qué bendición, qué alegría que pueda estarse comunicando con el maestro Gaspar. ¿Cuál es su nombre?
2: Hermano, no le puedo dar mi nombre.
1: Está bien, entonces, solo deme su fecha de nacimiento, papá.
2: El 13 de febrero de 1982.
1: Mi hermano, es primera vez que usted lo llama.
2: Así es, hermano.
1: Bueno, papito, acá déjame decirle a través de su fecha de nacimiento, señor, ¿cómo se llama usted? No me da el... Permítame. Ah, bueno. Acá a través de su fecha de nacimiento, hermano, me marca que usted es un hombre humilde, de buen corazón, un hombre trabajador, luchador, pero que también ha tenido unos problemas con unos vecinos a causa de la pérdida de unos terrenos. ¿Es verdad, amigo?
2: Sí, así es, hermano, así es. Tengo unos problemas ahí.
1: Lo que sucede aquí, señor, es de que a usted, esa persona que vive ahí a la par suya, le ha tirado a usted una maldición, una sombra negra, o de un brujo que lo han visitado a ese pueblo que está ahí cerca de donde usted vive. Yo puedo ayudarle, ¿me oye?, a mostrarle la cara quién es esa persona que le tiene envidia. Y también porque a usted ya lo ha llevado a juicio ahí a los juzgados.
2: Así es, hermano, así es, cierto.
1: Amigo, también puedo decirle, acá me marca una deuda que usted tiene, que a causa de esa deuda viene el problema. ¿Cuánto tiempo tiene ya?
2: Mi hermano, viste, ya tiene más de 3 años esa deuda.
1: ¿Puede visitarme a usted para yo ayudarle, para yo poderle dar el Cristo milagroso de la salud? Porque eso es el amuleto para la buena suerte, porque por eso no hace nada de dinero en ese negocio que usted tiene. ¿Cuándo me puede visitar?
2: Hermano, yo
1: la
2: visito el sábado.
1: ¿El sábado me visita?
2: Sí, ahorita no puedo,
1: pero el sábado sí lo visito. Amigo, Dios le bendiga, es verdad lo que se le ha dicho de su vida, es verdad, diga lo anterior.
2: ese problema, ya tengo ese problemita con unos vecinos ahí, que es la que me está atormentando, hermano.
1: Muchas gracias, Dios le bendiga, lo esperamos el día sábado.
2: Hasta bien, hermano.
1: Amén.
0: Y esa es la alegría de ver cómo personas también quieren participar y estar alegres porque ya tienen la bendición apartada. 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Y vamos a darle la oportunidad también a un nuevo testimonio porque nuestro lema es hechos y no palabras.
3: Pierna, que ya no hallaban ni... ¿Cómo decirle de...? De que no llevan ni los doctores me llevan mi enfermedad, y gracias a Dios llegué allí, encontré la solución en mi enfermedad, hijo.
1: Usted estaba enferma, ¿cómo se llama usted?
3: Yo me llamo Alejandra.
1: Alejandra, Dios le bendiga, Alejandra. Cuéntele a las personas que están escuchando cuánto tiempo tenía usted de estar enferma.
3: Yo tenía año y medio de estar con mi enfermedad y yo visité a los doctores y no me dieron nada, y gracias a Dios los visité a ustedes y ahí encontré mi sanidad.
1: Mamita, usted como madre de familia también me asegura de que estaba enferma, de que había buscado usted doctores, clínicas privadas y nadie le había dado sanidad.
3: Nadie me llevaba la solución en mi enfermedad, hasta que lo visité a ustedes.
1: Mi hermana, ¿cuánto tiempo tenía usted de estar enferma?
3: Año y medio.
1: Año y medio. Y
0: 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Visítame, el maestro Gaspar Tisol, para darte la solución y para entregarte en tus manos, amigo y hermano, la medalla milagrosa. Muchas gracias a todas las personas. Qué linda gente. Que tengan un lindo día y que cada día les vaya mejor. Amén.

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Buenos días, mis amigos. ¿Qué tal de vida? ¿Cómo están? ¿Cómo nos va? ¿Cómo amanecen para este día maravilloso? Bueno, no es que esté yo desubicado en cuanto al tiempo, ¿verdad? No, porque hoy está siendo un hermoso día. Sí, estamos gozando de las bendiciones de Dios de muy temprano. Hoy desde muy temprano aparecimos con buen sol, con buenas condiciones. Y el día sigue siendo muy bueno, ¿eh? Así que desde hace rato estamos gozando esta linda mañana. Y desde hace rato le dimos gracias a Dios también, pero cuando llegamos a la estación también, mis amigos, aquí nos obligan. No nos obligan, ¿eh? Es una situación muy personal. Sí, uno siempre debe tener convicciones personales de siempre platicar con Dios cada vez que arranca una jornada. Entonces, mis amigos, aquí estamos para ello. Vamos a llevarles nuestra programación de la fecha de hoy. Claro, ya está. Bienvenidos en este hermoso lunes, el 29 de junio de 2026. Bueno, mis amigos, junio empieza a decir adiós. Junio está diciendo adiós ya. Hoy nos está diciendo adiós. Sí, hoy está levantando la mano, junio, y como que dice, preparando maletas, mañana me voy. La vida, ¿eh? La vida, sí. Bueno, la vida es así, mis amigos. Se termina, pues, el mes de junio, el sexto mes de junio. Mañana estaríamos a la mitad del año 2026, ¿verdad que sí? Mañana es 30 de junio, el último día de junio. Mañana es Día del Ejército Nacional de Guatemala. Mañana es su día de ellos. Mañana van a desfilar, mañana nos van a mostrar cosas muy bonitas allá en la capital, me imagino. Y en los diferentes lugares donde hay zonas militares. No sé si San Marcos, Quetzaltenango no la tiene. Huehuetenango me parece que sí la tiene. Y hay otros departamentos que sí tienen su zona militar, ¿verdad? Nos lo van a demostrar con desfiles militares el día de mañana. Pero la capital pues va a mostrar seguramente su... una parte, por supuesto, una parte de ellos, porque muchos están en campaña, están en jornadas, están... No sé si Guatemala envió un grupo de militares a Venezuela, no me percaté eso. Pero lo cierto de todo, mis amigos, es de que sí... mañana es el día del Ejército Nacional de Guatemala. Bueno, saludos a ellos entonces, ¿eh? Sí, en ellos está cifrada nuestra esperanza de la seguridad de nuestros pueblos. Sí, mucha seguridad de nuestros pueblos en este sentido. Mucho respeto para ellos también. Y bueno, pues ahora que van a tener el auxilio del FBI de los Estados Unidos, eso va a ser muy bonito, ¿eh? Sí, llegó la unidad de los Estados Unidos que viene a hacer una investigación. Ojalá sea de lo mejor, mis amigos. Me estoy contento, estoy feliz por ello, porque ellos van a entrarle fuerte a investigar todo la corrupción en el gobierno. Me encantaría que fuera ahí. No sé si el gobierno le va a permitir que el FBI se meta allí, porque empiezan las venas de la maldición, de la maldad, de la corrupción, ¿verdad? Y quizá desde por ahí se desmembre también todo lo que son las pandillas, los sicarios, el sicariato, sí, toda la delincuencia. Bueno, por la parte está la delincuencia también, hay jefes, hay gente que está manejando eso también, pero por ahí detrás hay gente que está manejando todo esto, mis amigos. Los terroristas, por ejemplo, ¿verdad? No, esto es algo que está dirigido desde atrás, sobre todo en los corruptos y los políticos que buscan desprestigiar a un gobierno. ¿Para qué? Para ganar su terreno, y ellos están muy bien ahora que viene la próxima contienda electoral, ¿verdad? Sí, lo que hacen es pues desprestigiar al gobierno de turno con el fin de que la gente diga, no, este no sirvió, no estuvo bueno, busquemos otro, ¿eh? Bueno, tristemente, mis amigos, así es la vida. Pero bueno, por ahí van a llegar el FBI
para hacer investigaciones profundas, y esto nos alegra mucho, la verdad, mucho. Bueno, que Dios bendiga a Guatemala también. Buenos días, hablamos con Dios rápidamente. En el nombre del Padre, del Hijo y del Espíritu Santo. Amén. Amado Dios, hoy nos hemos levantado con el corazón agradecido, llenos de vida y esperanza, y de esa paz que nace cuando el alma siente que estás cerca de nosotros. Gracias por el regalo de despertar, por el milagro de respirar, por este cuerpo que nos sostiene y por este día que comienza. A veces pensamos en lo que nos hace falta, pero hoy elegimos ver lo que ya tenemos. Sí, también hay que ver lo que ya tenemos, Señor. Valorar lo que ya nos diste. Sobre todo vida, fuerzas todavía de continuar la vida. Sí, fuerzas, Señor. Personas que nos acompañan. Y también un corazón. Un corazón que sigue creyendo en ti. Que sigue creyendo en tus bondades, en tu misericordia, en tu gracia. Con mucha fe, Señor. Así que gracias. Gracias por todo lo que está llegando a nuestras vidas sin avisar. Por lo que aún no vemos, pero ya estás preparando para nosotros. Gracias, Señor, aunque el camino no siempre sea fácil. Tenemos fe y eso nos da fuerza para seguir. Hoy no venimos a pedir, venimos a confiar y agradecerte por estar con nosotros, por sostenernos, por guiarnos, incluso cuando no comprendemos el rumbo de la vida, nuestros momentos oscuros, nuestros pecados, nuestros problemas, nuestras penas, nuestras necesidades, nuestras intranquilidades y los caminos que toman la vida, Señor. Muchas veces nos encontramos hasta confundidos con lo que está pasando en nuestros alrededores, en nuestras administraciones, y la gente que nos lleva. Señor, estamos a veces confundidos. Sí, no sabemos lo que está pasando ni lo que podría pasar. Pero hoy solo rogamos que vengas con tu Espíritu Santo a guiarnos. Sí, ahora más que nunca, cuando a veces no comprendemos lo que está pasando, guíanos, por ejemplo. Sí, guíanos mucho, incluso cuando estamos en nuestros momentos oscuros. Sigue caminando con nosotros, por favor, porque tú eres la lámpara que nos ilumina, porque sabemos que tu amor nos sostiene. Incluso cuando no lo notamos, a veces ni nos damos cuenta. Gracias tanto, sí, gracias por tanto, aun cuando no entendemos todo lo que está pasando en esta vida, Señor. A veces tu misterio es tan grande, Señor, que nosotros no logramos entenderlo. Pero tú sabes quiénes somos, Señor, y cómo son nuestros corazones. Confiamos, pues, en que tus planes son perfectos, justos y necesarios. Igual que tus tiempos. Ayúdanos a ser pacientes, Señor, y a esperar tus tiempos. Sí, Señor, no, ayúdanos a que no nos desesperemos. Sí, que nos mantengamos, pues, con fe, con la esperanza puesta en ti, Señor, sabiendo con perfección que nuestra oración tiene poder, que nuestra fe puede mover montañas con una pequeña gota, y que tú estás muy seguros que tú nunca nos vas a fallar. Siempre estarás con nosotros. Bendito seas por ello, Señor. Bendito seas, Santo Padre. Todo lo te rogamos, bendícenos, acompáñanos un día más desde nuestros hogares, nuestras casitas, en donde está nuestra familia. Bendice a nuestras familias completas, en nuestros hogares, Señor, en nuestras mesas, en nuestra comida, en nuestros alimentos, en nuestro trabajo, en nuestros quehaceres, en donde nos estamos ganando la vida, Señor. Pero también bendice las fuentes de trabajo, Señor. Sí, por ejemplo, allá en el campo, los cultivos, los animalitos, y todo lo que
campesino revisa por allá los árboles, en fin. Aquí en la ciudad están los transportes, el comercio, los negocios, las tiendas, las ventas ambulantes, tantas formas en que lucha la gente, el transporte, por ejemplo. Y aquí con nosotros en cabina, en Estéreo Begoña, pues aquí está Estéreo Begoña, señor, también luchando, intentando sobrevivir siempre a todas las situaciones a veces negativas que se dan, señor, porque siempre se cuenta con egoísmos, con envidias por ahí, con gente que no desea apoyar nuestras iniciativas, ¿no? Me dice pues nuestros equipos de transmisión aquí en Estéreo Begoña, allá con Don Lolito en torre de transmisión. Me dice por favor nuestros equipos por allá para que se mantengan siempre trabajando, señor, que sigan superando las inclemencias del tiempo, quizás las envidias y egoísmos también de la vida. Y por favor acompáñanos allá, señor, para que nuestros equipos siempre sigan cumpliendo otro día como hoy, señor. Y en donde pues tengamos tu bendición con trabajo. Con trabajo, señor, para mantener vivo el proyecto de la estación. En tus manos la ponemos, señor. Sabemos que tú nos vas a acompañar. Así que en tus manos dejamos también por allá a Don Lolito que está por ahí en tu gloria. Y muy cerca de nuestra torre está su esposa, sus hijos, sus nietos, sus yernos, sus bisnietos, sus nueras, su familia entera, señor, que nos ayuda a cuidar nuestra estación por allá. Me dice a todas las familias que están alrededor de nuestra torre también por allá, y a toda la gente por ahí que nos está escuchando, señor, los que están trabajando en el campo, los que están ganándose la vida. Me dice a todos que están sudando ahí, llevando leña, llevando papa, llevando cosas a la casa, el sustento diario de la vida, o luchando en las montañas, en los talleres, en cualquier lugar, señor, para poder sobrevivir. Acompáñanos a todos por allá, señor, y por ahí está Don Gabriel, Don Hugo, nuestra familia, los esfuerzos, los sacrificios, las virtudes, el auditorio, las instituciones, las empresas, las personas particulares, los amigos y amigas que nos colaboran para mantener vivo nuestro proyecto de la estación. También, señor, te rogamos una bendición especial a toda nuestra gente pobre, la que tiene necesidades, las que buscan salir de las penas y problemas de la vida. Sí, los que tienen necesidades, las que tienen muy bajos ingresos en la vida y que con un poquito tienen que hacer milagros para la vida. Pero sabemos que ahí está tu mano poderosa, Señor. Acompaña a toda esa gente que está en problemas de pobreza, la gente que está enfermita, la que está ya en su lecho de enfermo, en su casa, en sus hogares, donde la gente, los familiares luchan con ellos a la par. En donde está tu poder, tu mano poderosa también de bendición, allá en los hospitales, Señor, en los centros médicos, en muchos lugares hay gente que está operada, que está con cirugías, que están en penas de cualquier problema de salud, Señor, sí, con cáncer, con tantas enfermedades, Señor, el cáncer que está tomando a mucha gente ahora en los últimos tiempos. Problemas renales, por ejemplo, que también está muy de moda todo eso. Y en fin, Señor, hay tantos problemas de salud que vive nuestra gente ahora. Acompaña a toda la gente que está en problemas con la ley, Señor. Sobre todo los que están injustamente, Señor, con problemas en la ley. La gente que está en cualquier parte por ahí detenida con problemas de la ley. Es decir, injustamente. Porque los que han cometido errores, Señor, pues ¿qué más le vamos a hacer? Uno se busca los problemas, ¿verdad? Si estamos violentando la ley, seguramente hay que aceptar los castigos también. Y bendice a toda la gente que está por allá en las fronteras de nuestro continente, Señor. La gente que intenta el sueño americano, por ejemplo, y que son detenidos, que están en los centros de detención, donde están sufriendo, hay penas, problemas, incertidumbre, sin saber qué va a pasar, si les van a dar su paso, no, si los van a dejar, los van a poner presos, qué va a pasar, si los van a dejar vivir ahí, van a ir a poder trabajar o no. Hay tantos delirios, tantos problemas, tantas penas en esta vida, Señor, donde tú
necesitas estar ahí, Señor, también para acompañar a todos ellos. No, sabemos que tú estás acompañando a todo el mundo. Gracias, Señor. Todo esto y más te lo suplicamos, te lo pedimos, te lo agradecemos, te lo rogamos. En el nombre bendito de tu amado Hijo Jesús, su sangre derramada en la cruz. Y gracias por dejar con nosotros a tu Hijo Jesús, nuestro Salvador, nuestro Cordero de Dios, que quita el pecado del mundo. Nuestro Mesías, Señor. Gracias. Es lo mejor que tenemos en las manos. Y todo lo pedimos entonces en su santo nombre. Su sangre derramada en la cruz. En el nombre del Padre, del Hijo y del Espíritu Santo. Amén.

Bueno, mis amigos, estamos en las 11:30 minutos ya. Son las 11:30 minutos en toda Guatemala. Bueno, vamos a ir un poquito a reflexiones. ¿Qué les parece? Sí, reflexionemos un poquito ahora, señores, amigos, amigas. Necesitamos meditar un poquito sobre lo que es la vida y cada vez ser un poco más sabios en lo que estamos haciendo en esta vida. ¿De acuerdo? De acuerdo a lo que nos dicen los sabios, los grandes pensadores de la vida que nos dejan ideas para que mejoremos nuestra vida, para que tengamos una calidad de vida mejor, para que nos pongamos un poco más pilas, dicen algunos, y sepamos dónde están las cosas que valen la pena pues apreciarlas, ¿verdad? Por ejemplo, esta, vea, dice un sabio, oiga, yo solo me tomo de sabios nada más. Dice este sabio: no juzgues por las apariencias. No juzgues por las apariencias. Porque a veces el corazón más rico, oiga, porque a veces el corazón más rico se esconde bajo las ropas más pobres. Ay, ay, ay. Porque a veces el corazón más rico se esconde bajo las ropas más pobres. ¿Sí? Por lo tanto, amigo, amiga, no juzgues por las apariencias. No juzgues por las apariencias. Es que a veces, mis amigos, en la vida nosotros nos equivocamos, ¿verdad? Sí. A veces nosotros juzgamos a una persona por su apariencia. Por ejemplo, cuando usted ve a una persona muy bien vestida, con ropa de última calidad, de marca, así por el estilo, usted dice: cuidado, este señor tiene poder, tiene dinero, ¿verdad? Este señor tiene muchas cosas, ¿verdad? Este es un rico, dicen algunos, ¿verdad? Pero oigan, no, mire, muchas veces estamos equivocados, ¿verdad? Porque a veces solo son apariencias. Hay gente que solo le gusta vivir de las apariencias, ¿verdad? Y aunque estén en la pobreza, aunque estén en la peor pobreza, ellos lucen la mejor ropa. Ellos lucen los mejores relojes, los mejores teléfonos, los mejores zapatos, los mejores pantalones, las mejores camisas, las mejores blusas, los mejores vestidos, los mejores lentes, en fin. Sí, usan lo mejor, ¿eh? Y a veces solo están luchando por la vida. Por ejemplo, alguien decía por ahí: hay personas que, siendo demasiado pobres, prefieren tener un gran teléfono, de los mejores ahora, pero no tienen ni para el saldo, hombre. A veces lo sacan a plazos y no tienen para pagar la letra. Y luego no tienen para el saldo, no tienen para tener una línea, no tienen para pagar. Sin embargo, están luciendo el mejor teléfono. Hay quienes más grandes, más gigantes, todavía más alargados, más agrandados, dice alguien por ahí. Se compran un buen carro, ¿verdad? Pero no lo compran pues al contado. No, se endeudan, ¿verdad? Van a prestar dinero, van a sacar el mejor carro, lo empiezan a lucir. Pero, mis amigos, muchas veces ese dinero está prestado. Lo que nunca se sabe es si usted tendrá la capacidad para poderla pagar posteriormente cada mes, como usted tiene que el compromiso. ¿Sí? ¿Tiene usted suficiente dinero para tener ahí para su gasolina? Porque media vez usted tiene un buen carro, necesita tener siempre su gasolina, su mantenimiento de su carro. Y luego, que ya cuando usted tiene un buen carro, se le antoja que yo me quiero ir a tal parte, me voy a pasear, me voy a hacer esto. Pero eso necesita llevar mucha gasolina, mucho dinero para sus gastos, para su vida, para irse a un hotel, pasar a un restaurante. Usted necesita llevar dinero, ¿eh? ¿Tiene usted esos recursos? Bueno, si cuenta con todo ello, no hay problema, no hay apariencia, todo está bien. Pero si usted lo prestó, prestó dinero para comprarse carro, y luego no tiene para pagar las letras, no le alcanza, porque hay un sueldo que usted gana para pagar sus letras, no le alcanza para su gasolina, ¿sí? No tiene para viajar,
Entonces, esta es una apariencia nada más, ¿me entiende? Sí, esa es una apariencia nada más, porque solo aparentamos tener muy buenas cosas, pero a veces ni siquiera tenemos para poder hacer mantenimiento de nuestras cosas, ¿verdad? Bueno, y así pasa con muchas cosas en la vida. Entonces, mis amigos, dice, porque a veces el corazón más rico se esconde bajo las ropas más pobres. En cambio, hay gente bastante pobre que no le gusta aparentar, ¿verdad? Hay gente, perdón, pobre que se viste, la gente, bueno, y hay gente que es rica, que tiene su dinero, que tiene sus buenos recursos. Sin embargo, son muy humildes, son muy sencillos, ¿verdad? E incluso visten la ropa más tranquila, más pobrecita que tienen por ahí. Unos zapatos un poquito viejos, pantalones modestos, camisas modestas, ropa, chumpa, gorras modestas y cosas por el estilo. Que nadie puede a veces decir, este señor tiene mucho dinero, ¿verdad? Sí, porque su apariencia de él es un pobre total. Todo está, ¿verdad? Sin embargo, él, muchos o quizá alguien por ahí sabe que él es una persona que tiene muchos recursos. Pero al Señor no le gusta estar aparentando que tiene mucho dinero, ¿eh? Él se viste humilde y sencillamente en la vida, ¿de acuerdo? Y por el contrario, a veces lo que hace es ayudar a la gente también, colaborarle un poco, ¿verdad? Bueno, entonces, mis amigos, nunca juzguemos a la gente por las apariencias, ¿sí? Porque esa gente que aparenta muchas cosas, a veces no es lo que aparentan ser, ¿verdad? A veces la riqueza se esconde bajo la gente más pobre, la gente que viste más modestamente, más pobrecito por ahí. Es increíble, ¿verdad? Pero son los que a veces tienen las mejores riquezas en la vida, ¿verdad? Pero también usted vio usted algo, esto ya es bíblico, ¿verdad? Dice que el que tiene la mejor riqueza no es aquel que tiene grandes terrenos, grandes cantidades de tierra, casas, bienes materiales, vehículos y todo esto. Ese no es el que tiene realmente la riqueza. Y el que tiene la riqueza es el que tiene un corazón humilde, pobre, sencillo y está en paz con Dios, ¿no? El que ha hecho su riqueza, el que ha creado castillos con Dios. Este es el personaje más rico. Este es aquel que tiene el personaje que tiene mucho, es un tesoro en la vida, tiene un tesoro en la vida, que tiene riqueza en su vida. Es aquel que dice que está gozando de buena salud, y de paz y tranquilidad. Si usted es una persona que tiene buena salud y está viviendo en paz y tranquilidad, en armonía, en alegría y felicidad, esa es la mejor riqueza que hay en la vida, ¿de acuerdo? La otra es vana. Claro, es necesaria, pero no tan importante como su salud, como su paz, como su tranquilidad, como su alegría, como su felicidad. Esto es lo más importante en la vida. ¿Les parece? Hermosa reflexión, ¿verdad? Son las 11 de la mañana, 39 minutos en el país. Así que, mis amigos, muchas veces la ropa no lo...

Bueno, mis amigos, buenos días a todos que están llegando a la estación. Para los que están escuchando ya en cualquier parte de nuestro altiplano, buenas tardes. Los amigos que están en la comunidad internacional también, recuerden que la estación es internacional. Vía internet www.radioestereobegonia.com. Por ahí estamos también a nivel internacional. Saludos a toda la gente que nos escucha por allá. Hay jóvenes amigos allá que trabajan y que nos dicen, bueno, nosotros estamos trabajando duro, pero aquí está sonando la radio. La tenemos ahí en nuestro teléfono, ¿eh? Sí, como los teléfonos se han vuelto prácticos ahora. Y allá en la Unión Americana, pues no hay 98.7, allá hay www.radioestereobegonia.com. Ellos están en internet, ¿eh? Bueno, gracias mis amigos, un abrazo especial para todos que nos escuchan allá. Dice mucho, no nos reportamos por los problemas que hay ahora de migración, ¿eh? Y otros porque pues ya no da tiempo, tenemos que luchar por la vida. Pero sí, varios me han confesado que sí, ellos están por ahí muy pendientes de las transmisiones. Dicen que están ellos muy informados de lo que pasa en Tejutla. De acuerdo a lo que nosotros decimos aquí, lo malo es que no todos nos lo dan, ¿verdad? No todos lo encontramos. Porque aquí hay mucha información que está escondida por ahí, mis amigos, pero bueno, así es la vida. Bueno, nosotros vamos a conocer lo que se puede, ¿eh? Bueno, Jesús, oiga usted, una linda reflexión hablando de Dios. Dice esta reflexión espiritual: no te canses de hacer el bien. Oiga, no te canses de hacer el bien, porque Dios nunca, nunca ignora tus esfuerzos. Ah, qué linda reflexión. Me encanta esta reflexión, ¿eh? No te canses de hacer el bien, porque Dios nunca ignora tu esfuerzo. Bendito sea Dios por ello, mis amigos, de veras. Sí, mis amigos, miren, hemos visto en la vida que hay gente por ahí alrededor, en cualquier lugar, que está en problemas, familias en problemas, personas con problemas de salud, y que no tienen los recursos para poder salir. Así que si usted tiene un corazón muy sensible, bueno, haga lo posible por ir a apoyar, por ir a ayudarle a esas personas. Si usted les conoce, si usted les tiene confianza, si la gente también lo quiere, porque hay personas que tienen necesidad, pero no nos tienen confianza. Pero la gente que le tenga confianza, vaya, colabórenle con algo, ¿eh? Hágalo de todo corazón. Uno a veces, por empatía, uno quisiera decirles, con esto van a salir, ¿no? Pero ya ven que muchas veces se les complica la vida, a pesar de que se hacen esfuerzos, hay más y más complicaciones, y hay que seguir gastando muchas veces, ¿no? Hasta que por fin se consigue la sanidad muchas veces, ¿no? O por ejemplo, la gente que tiene problemas de pobreza extrema, los que no tienen una casita, los que no tienen comida, que no tienen alimentos, mis amigos. Bueno, mis amigos, si podemos hacer el bien, hagámoslo. Sí, si usted puede dejarles un pan, puede dejarles un poco de comida, hágalo. Si usted puede ir a sumarse en la enfermedad de alguna persona, hágalo también, de todo corazón. Porque ¿sabe qué? Dios dice, nunca ignora tu esfuerzo. Sí, es que ¿saben qué pasa? Nosotros muchas veces decimos, yo quisiera ayudarle, pero es que lo que tengo aquí me va a servir, ¿verdad? También yo tengo enfermo a mi papá, mi mamá, mi hermano, y le tengo que dar a él también, ¿verdad? Pero bueno, le voy a dar a él una parte y le voy a dar otra parte a mi familia. Bueno, hay que hacer lo que se pueda, mis amigos, hagámoslo de todo corazón. Puede ser que con ese granito de fe que usted manda, sí, puede ser que la persona se cure, porque Dios es muy grande, ¿eh? Pero lo cierto de todo es que Dios nunca ignora nuestros esfuerzos, ¿eh? Si usted hoy está ayudando a alguien, sígalo haciendo de todo corazón hasta donde pueda. Bueno, ya veo, Dios nunca ignora nuestros esfuerzos. Vean, mis amigos, lo cierto es que también no tenemos que hacerlo bajo esa mira, ¿verdad? Bajo esa idea, bajo ese pensamiento.
sí, voy a ayudar a esta señora o a esta señora, a este señor, en fin. Voy a ayudarla con el fin de que Dios me bendiga. No, si usted va a hacer ese fin de esa manera, Dios no le va a escuchar. No, usted no lo haga bajo ningún interés. Usted haga el bien sin mirar a quién, dice mucho. Usted haga el bien sin mirar a quién. Eso es lo que Dios va a premiar. Él le va a ver tus esfuerzos, los esfuerzos de que se está ayudando a alguien. Que muchas veces no tiene nada que ver, ¿verdad? Pero Dios va a premiar tus esfuerzos. Pero hágalo usted de corazón, esporádicamente. Sin que nadie lo esté obligando. Sin que nadie lo esté obligando a hacer el bien. Así que, mis amigos, nunca nos cansemos de hacer el bien. Porque Dios dice que nunca ignora nuestros esfuerzos. Pero recuerden que no lo hagamos por eso también. No lo hagamos por eso. Dios sabrá si nos va a bendecir o no. Nunca lo hagamos bajo esa mira. Muy bien, ¿les parece? Hermosa reflexión. Otro poquito de música. Son las 11:49.

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1: Bueno, mis amigos, vamos a ver si nos llega la otra reflexión por acá. Noticia de última hora, en Estados Unidos, en Houston, se está jugando ya el partido de Japón. Esto es por los 16avos del fútbol. Hay una noticia increíble ahí. Ojalá que no pase el descalabro, ¿eh? Pero la canarina, la del señor... ¿cómo se llama este señor? La hermosa selección de Brasil, que ha sido muy buena selección, no lo podemos negar, en tiempos atrás, hoy está cayendo frente al equipo de Japón, que está haciendo la revelación en este momento. Primer tiempo está ganando Japón 1-0 a Brasil, ¿eh? ¿Usted cree que va a empatar Brasil o va a ganar? Bueno, depende de lo que haga, ¿no? Este es un gran equipo, ¿eh? El entrenador que tienen es de primera, es este señor Ancelotti, el de que fue el Real Madrid muchas veces campeón de muchas cosas, ¿no? Pero aquí con Brasil, pues no sé si le está yendo bien o no, el equipo de Brasil no se ha encontrado, pero tiene problemas, ¿eh? Brasil es un equipo poderoso que puede revertir las cosas, puede hacer muchas cosas, pero Japón está demostrando lo mejor también. Bueno, solo Dios, ¿eh? Esta es una noticia de última hora que está pasando por ahí. Vamos a ver qué pasa. Bueno, vamos a ver la reflexión. 11:52 minutos. Viene esta reflexión más y con esta nos vamos a la pauta. Bueno, vea esta reflexión que dice: a mí no me interesa. Sí, a mí no me interesa con qué tan mal me pinten. Oiga, a mí no me interesa qué tan mal me pinten, o sea, qué tan mal hablen de mí, ¿verdad? Yo tengo claro quién soy, quién fui, con quién fui buena persona y con quién no también, ¿verdad? Cada una de nuestras actitudes fueron la respuesta a las suyas, claro. Cada quien con su conciencia tranquila. Vaya, mis amigos, ¿ya ven? Bueno, está bien. Me parece muy bien la reflexión. Vamos a ver. A mí no me interesa qué tan mal me pinten. Yo la interpreto como: a mí no me interesa lo que diga la gente de mí. ¿De acuerdo? A mí no me interesa lo que la gente hable de mí. Yo tengo muy claro con quién fui buena persona. Y todos tenemos muy claro con quién fuimos buenas personas. Y con quién no. Con quiénes también no lo fuimos. Cada una de nuestras actitudes fueron las respuestas a las suyas. Sí, porque quizá mi respuesta fue mala o no sé. Pero fue también en respuesta a la forma de ser de la gente, de las personas, de los amigos, ¿verdad? Es que hay quienes llegan a buscarnos, a pedirnos un favor, mis amigos, y lo hacen de mala forma, ¿verdad? Como que si yo tuviera la obligación de hacerlo, ¿verdad? Sin ninguna educación, sin ninguna forma de cortesía muy bonita, ¿verdad? Entonces, quieren como obligarlo a uno a hacer las cosas, ¿verdad? No, cuando esto es así, uno dice: no puedo, no tengo, no se puede, ¿verdad? Y es una respuesta a la forma en que el otro llegó también. Muchas veces las cosas dependen de cómo uno llegue, mis amigos. Sí, la respuesta de otros va a ser de acuerdo a cómo uno llegue. Quizá con humildad, con sencillez, con tranquilidad, con mucho respeto, a pedir un favor, ¿verdad? Depende de la forma. Si usted llega así, probablemente haya una buena respuesta de la otra persona, pero si usted va a llegar con prepotencia, con queriendo mandar y cosas por el estilo, no. Ahí usted, la respuesta que va a encontrar es no. Por lo mismo. Sí, las respuestas que nos dan no son más que respuestas a nuestras formas de ser de nosotros también. Por eso dice: allá cada quien cada quien con su conciencia. ¿Ya lo entendió? Sí, cada quien con su conciencia. Repito, a mí no me importa que digan qué tan mal soy, qué tan mal me pinten. Yo tengo muy claro con quién fui buena persona. Sí, uno tiene muy claro con quién ya fue una buena persona y con quién no también. ¿Por qué? Porque, bueno, fueron mis respuestas a las suyas. La gente no llegó bien a pedirme un favor, entonces nunca pude sumarme también. Allá cada quien con su conciencia, ¿verdad? ¿Cómo hemos respondido? Bueno, ahí están las reflexiones, muy lindas, ¿eh? Me encanta esa reflexión también. Esta es de Pensamientos y Reflexiones de Fra Mario Benedetti. Muy buena, ¿eh? Son las 10:56. Vamos a la pauta musical, pauta comercial y...

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Bueno, mis amigos, sigue la cadena de temblores en el mundo, ¿verdad? En el planeta, en diferentes países de América y de Europa también, como Japón, se han dado problemas de temblores, ¿eh? O el que se dio, por ejemplo, aquí en Venezuela, que es en Sudamérica. En México, si no se me parece que tuvimos un temblor la semana pasada, ¿no? En varios países se ha dado eso, mis amigos, y ahora, mire, el INSIBU me acaba de indicar, vea, dice: temblor de magnitud 4.7 sacude al territorio guatemalteco. Temblor de magnitud 4.7 sacude al territorio guatemalteco. El Instituto Nacional de Sismología INSIBU compartió otro boletín sismológico en el que informó: un temblor de magnitud 4.7 registrado a las 11:31, hace poquito, 11:31 de la mañana de este martes. Esto es una noticia atrasada entonces. De este martes 23 de junio, dice por acá. 11 de este martes 23, con región epicentral en el

0: Océano Pacífico, pero yo no estoy de acuerdo con la hora, ¿eh? No estoy de acuerdo con la hora. Hoy está a las 11:31 horas de este martes, pero si hoy no estamos martes, hoy estamos lunes. Dejo de creer en esto, bueno, solo Dios lo sabe, ¿eh? Dios sabe cómo está eso. ¿Cómo va el partido de Brasil, que se está enfrentando a Japón en la llave de 16avos de final del Mundial? El juego está programado para el lunes 29 de junio en el Houston Estadio. Hoy, yo estoy viendo la información donde Brasil estaba perdiendo, ¿eh? 1-0 ante Japón. ¿Alguien tiene información? Otro temblor. Tiembla en Portugal. Sismo en Portugal. Un sismo de magnitud 4.1 se registró en la región de Algarve, en el sur de Portugal, y fue percibido por habitantes de varias localidades. Afortunadamente, según las autoridades, no se reportan víctimas en Portugal. Ay, Dios. Aquí con nosotros están diciendo, hablando de eso, pero solo Dios, ¿no? Sorpresa en Houston, al cierre del primer tiempo, Japón le gana 1-0 a Brasil, con anotación de Sano. Uy, mire pues cómo está la cosa, ¿eh? Cuidado Brasil, ¿eh? Cuidado Brasil y se queda, ¿eh? Porque ahorita sí es, ahorita es eliminatoria, oiga, ahorita es eliminación directa. El equipo que pierda se va, y el equipo que gana se queda. Así está ahorita. Es una eliminación directa. Países Bajos se enfrentará a Marruecos hoy. Información de última hora, ¿no? Bueno, mis amigos, buscan los octavos también. ¿Quién? Sudáfrica, Canadá, ya. Ayer ganó Canadá apenas 1-0 Sudáfrica. Y Sudáfrica se quedó ya. Probablemente se quede Brasil hoy. Está perdiendo con Japón, ¿eh? Sismo de 5.2 sacude el sureste de China. Ay, Dios, mis amigos. Qué pena. Sí, por eso decía un título por ahí. El mundo se está sacudiendo, ¿eh? Planeta se está sacudiendo. Sismo de 5.2 sacude al sureste de China. Un nuevo sismo sacudió China la madrugada de este lunes 29 de junio. Tuvo profundidad de 10 y se sintió con fuerza en la zona no. En la zona no se reportan víctimas por de pronto. Esto es en China. Ay, Dios, mis amigos. Aquí hay otro. La falla de Boconó, la grieta de 500 kilómetros que ya destruyó Venezuela en 1812, en 1894. Lo volvió a hacer en 2026 con dos terremotos en 39 segundos. Ah, bueno, eso es de Venezuela. Ah, qué problemas que está pasando en el mundo. China, Portugal, Guatemala ahora. Según nos acaban de... Otra tragedia en Venezuela. ¿Qué está pasando? No ha transcurrido ni siquiera una semana desde los devastadores terremotos que sacudieron a Venezuela, cuando una nueva emergencia golpea el país. En las últimas horas, en el estado portugués, ha sido el escenario de intensas lluvias que provocaron el desbordamiento del río Chavasquecito, dejando comunidades inundadas, vías afectadas y cientos de familias en medio de una situación crítica. Ay, Dios, mis amigos. Sí, hombre, miren cómo está la vida, ¿eh? Se meten los dos, partido de locura. Lo que acabamos de ver en Argelia contra Austria es para película. Los dos están 3-3 en este momento. O fue ayer. Uy, Dios. Qué noticias, mis amigos. Qué noticias que están dando por ahí. Sí, hombre, cuánta noticia, ¿eh? Alemania se derrite. Leipzig suspendió todos los trenes luego de que se derritieron las vías. No puede ser. No puede ser. Sí, no puede ser que estén derritiéndose las vías. ¿Por qué las vías de los trenes derretidas? No puede ser. Bien, mis amigos, son noticias de la red. Algunas son ciertas, otras ya no muy ciertas. Veamos cómo está nuestro planeta Tejutla. Ahí camina, por ahí vamos, ¿verdad? Ahí vamos a Tejutla, mis amigos. Cuando tengamos algo novedoso de Tejutla, pues les contaremos. Pero aquí, ahorita, la vida va tranquila, normal. Eso es lo que tenemos idea, ¿eh? Puede ser que alguien más tenga alguna noticia importantísima por ahí que decir de Tejutla, pero si alguien la tiene, démela, por favor, ¿eh? En nuestro diario hoy, Íconos, entrevista con Grupo Niche. Ah, bueno, el Grupo Niche, que ese es guatemalteco, ¿verdad? Este en el mundo del arte, que en el mundo de la violencia y la delincuencia, sobre todo la violencia, y la irresponsabilidad de nuestros pilotos en la capital, zona 3, en la capital. Dice, van 13 mototaxistas asesinados. Esto es delincuencia. 13 mototaxistas asesinados. Las muertes de pilotos estarían relacionadas al traslado de armas de fuego, droga o extorsiones a nivel nacional. Uf. En la capital matan a una tendera en la peina, en la zona 2. Ayer Canadá es el primero en la tercera ronda, ¿eh? Y Canadá ya se clasificó para los octavos de final, ¿eh? Ganó su partido ayer. Uy, se va a caer Brasil en la pena. Asesinan a tendera. Víctima tenía más de 40 años de tener una su tiendecita en la capital, zona 18, y ahora la mataron. Esta zona es la más ruda de nuestro lugar, mis amigos, sí, de Guatemala, ¿eh? Esperan a un piloto y lo matan a balazos. Conductores se han involucrado en bandas criminales. Ay, ay, ay. Pandilleros disparan contra futbolistas. Incidente ocurre cerca de una sede policial en la zona 19. Ay. Qué mal está todo esto, ¿verdad? Dueña de negocio muere a balazos. Ay, otra dueña de negocio. En Chimaltenango, ¿eh? Y la víctima fue atendida por los socorristas, mientras que la policía busca indicios en el interior del vehículo. Lo citan y le quitan la vida a machetazos, hallado en un tanque de agua en la Unión Zacapa. Ay, Dios mío. Miren, esto no es extraño, la Unión Zacapa, bueno, no solo la Unión Zacapa, es un lugar famoso en este sentido, ¿eh? Cae con una carabina ilegal en Amatitlán. Álvaro, de 37 años, es señalado de amenazar a un motorista con su carabina. No, hombre. Otro quiso esconderse, pero lo ultiman. Víctima era un trabajador de avícola. Un trabajador de animales de pollitos, entonces en Siquinalá, Escuintla. Sabe qué penas tenía, qué compromisos, y él, cuando vio a sus asesinos, quiso esconderse. Sin embargo, estos llegaron a matar. Era trabajador avícola. Se llamaba Oliver Abel Hernández, quien intentó huir hacia unos matorrales, pero fue alcanzado por los disparos. En ataques matan a 3 menores en la capital, zona 12. Un suceso ocurrió en la 14 avenida de la zona 12. Incidente en discoteca deja un muerto en San Juan Zacatepeque, Guatemala. Capturan a distribuidores de droga en Villanueva. Hallan a 3 en costales. Ay, Dios. En Guastatoya, al progreso, los cuerpos de socorro trasladaron a distintos hospitales a 8 personas con heridas de bala. Hallaron a 3 personas en 3 costales. Ay, Dios. ¿Por qué tanta muerte de esta manera? Me pregunto yo, mis amigos. ¿Tanta maldición habrán hecho las pobres personas, hombre? Miles siguen bajo los escombros en Venezuela, mis amigos. Otro niño sobrevive. No así familia de futbolista. El futbolista Lucas Trejo perdió a su esposa e hijos a causa de los devastadores sismos registrados el pasado miércoles allá en Venezuela, en La Guaira. Híjoles. ¿Qué problema? Las montañas de escombros esconden la esperanza de encontrar con vida a personas desaparecidas en Venezuela. Los edificios se derrumbaron completamente. O sea, aquí hay una vista de un edificio, cómo se sentó el edificio totalmente, aplastando a toda la gente que estaba adentro.
1: Ay, ay, ay.
0: Qué tristeza, mis amigos. Bueno, más noticias en cuanto al uso del etanol 10 y mantenimiento al día. Para los expertos en mecánica, cuando un vehículo comienza a utilizar E10, lo importante es la prevención. Hay que capacitar a los mecánicos, dice. Las áreas que se deben revisar para ver esto, por ejemplo, sistema de inyección del carburador, mangueras y sellos, filtro de combustible, acumulación de humedad, bomba de combustible.
1: Ay, ay, ay.
0: Más gastos, Opinión, oasis para la vida en la Tierra. El equilibrio de los trópicos ha determinado la vida de las poblaciones que los han habitado durante miles de años. Ambos trópicos comprenden el 40% de la superficie del planeta y están formados por grandes riquezas en cuanto a su diversidad biológica. En ellos se encuentra el 99% de los manglares y el 54% del reservorio de agua renovable del mundo.
1: Ay, ay, ay.
0: El chiste de frijol. Frijol por fin. Por fin trabajando en el área de construcción. Ay, Dios, por fin estoy viendo al pobre frijol aquí trabajando en una construcción. Vamos, don Alder en la Zajala y su gordita, don Manrique, don Lore, ya me contó que sí nos escuchan. Por ahí está la señora Ramos, por ahí sé cómo se llama la señora Ramos, también. Ángel Ramírez, nuestros amigos, hay que ríen. Ah, doña Rosita, así que le encantan estos chistes también. Bueno, mire, frijol, vamos a ver si tiene chiste el chiste, porque hay chistes que no son chistosos, sino que hablan de la realidad de nuestro lugar, ¿verdad? Bueno, mire, frijol subiéndose una escalera con un balde de cemento. Están fundiendo algo ahí. Entonces frijol va para arriba con su balde de cemento y va a alcanzarlo. Y se lo está entregando a otro que lo está esperando arriba. Y dice frijol cuando entrega: soy tan responsable que si no puedo pagar una deuda a tiempo, prefiero no cancelarla. Ay, este señor, ¿verdad? Señor, don Frijol, hombre. Bueno, la idea es hacer chiste, ¿verdad? Soy tan responsable que si no puedo pagar una deuda a tiempo, prefiero no cancelarla. Claro, mi amigo, ¿cómo va a hacer si no la puede pagar a tiempo? Tampoco la puede cancelar, ¿va? ¿Cómo va a hacer? Voy a cancelar mi deuda si no tengo con qué cancelarla. Así que soy tan responsable que si no puedo pagar una deuda a tiempo, prefiero no cancelarla. No hay recursos, ¿eh? no hay con qué. Claro, no se puede cancelar la deuda, ¿eh? Este señor. Bueno, mejor dejémoslo ahí. Claro, fíjate. Las cosas en familia, sí, las actividades en familia, los niños que deben hacer ahora que están de descanso. Aquí dice que algunos lugares se mandaron con los descansos, Se mandaron más de una semana, casi 8 días de descanso. Mientras que otros están trabajando ya este miércoles, Este miércoles ingresan todos en Guatemala, en la capital. Todos el miércoles ya todos adentro, Todos adentro este miércoles, ¿verdad? Miércoles, ¿qué? Va a ser 1 de junio ya. Todos adentro ya. Mientras otros dicen que se agarraron semanas completas, hace la semana pasada y esta. Bueno, no sabemos quiénes son los que están tomando esto, ¿verdad? Conexión digital, protege a tus hijos de las estafas también, porque los hijos trabajan a veces con internet y cosas por el estilo. Compran cosas, piden por internet, pero cuidado, cuidado, porque los niños a veces son engañados. Con que nos engañan a nosotros. Voy a ser sincero, me han engañado, quise comprar unas cosas, no funcionó. Éxito tecnológico, Diego de León, talento chapín en el extranjero. ¿Qué extraña de Guatemala? Le pregunto. Los logros, dice, ¿por qué? El nombre y sobre todo su comida, sus cosas bonitas, paisajes. Muéstralo sin miedo, cura los talones agrietados para las mujeres, cómo cuidar los pies y cómo mostrar los pies con elegancia, ¿verdad? Porque a veces nuestros pies están todos rajados en problemas que no dan ganas de que nos lo mire la gente, ¿verdad? Dan vergüenza nuestros pies. Pues aquí hay un, aquí hay una forma de cómo cuidar sus pies para mostrarlos sin miedo. Ah, qué bueno, ¿verdad? Mire qué platillo más rico, un platillo fresco. Fiesta de sabores en el paladar. Esta receta está aquí en nuestro diario. Son unos picnic, mis amigos. Unos palillos de carne tipo picnic. Que bueno, pues, uy, dan ganas de ir a comer. Aquí está la receta. ¿Quién quiere hacer una comida simple, sencilla, tipo picnic? Bueno, libra de filete de pechuga, una pera, una manzana, cuchara de mostaza, dijon, sal y pimienta, una ramita de romero, un aceite de oliva. Suficiente para hacer una rica comida, tipo pinchos, de acuerdo, tipo pinchos. Qué bueno. Aquí está la receta, también se compra en el diario. Y se hacen su comidita, rica, económica. Ya me dio hambre, ¿eh? En Quetzaltenango buscan reducir hechos delictivos y están trabajando fuerte para ello. Detenido por robo agravado también en Quetzaltenango. Reprograman audiencia en Quetzaltenango para un reo. Condenan a 6 años de prisión a una persona, Sara Melissa Pereira. Hombre fallece tras colisionar con vehículo. Accidente vial ocurrió en aldea Sunul de Huehuetenango. Siempre Huehuetenango, 8 heridos en calzada Caibil Balán. Oh. Despiden a cronista deportivo en Huehuetenango. Familiares, amigos y compañeros comunicadores le dieron el último adiós al cronista huehueteco. En Totonicapán choca contra tráiler y muere. El cuerpo del piloto de la moto quedó tendido de la cartera de Dios. Y usted en la moto chocando contra un tráiler, ¿cómo no se va a morir uno así? Tuktuquero es asesinado en ruta de Colotenango, Huehuetenango. Ay, ay, ay. 75 años al frente de tienda El Centavo en Huehuetenango. Ah, esa es historia, aquí está la señora, ¿eh? 75 años de tener su tiendecita y le llama El Centavo. Ay, Dios, en el pasado se compraban cositas al centavo, ¿eh? Negocios que son una tradición. Tenderos se han ganado la preferencia de su cliente, ¿verdad? Con amabilidad, con esfuerzo, ¿verdad? Con atención, con cariño, con aprecio para la gente. Sí, así es como se gana gente, se gana clientela, mis amigos. Pero hay quienes son muy, muy enojados, muy gente que no tiene mucho cariño, aprecio para la gente que llega. No dan ganas de entrar a sus almacenes, ¿eh? No, todo el personal que nos atienda en una tienda tiene que ser muy, muy agradable, sonriente, de confianza, tratando bien a la gente. Esto es la forma de poder ganarse a la gente, ¿eh? Pero si entra uno y ni hay gente, y cuando empieza uno a decir, hola, ¿dónde están? Están durmiendo también por dentro de las camas. En San Marcos, Feria Juniana, todo está en... Feria Juniana está en todo su esplendor en San Pedro, Zacatepeques. Actividades religiosas y culturales reúnen a vecinos en San Marcos, bueno, en San Pedro, ¿eh? Ah, bueno, este es en... así en San Pedro, Zacatepeques. La inauguración de la feria se desarrolló en el salón de la Escuela Justa González. Y la bendición de los candelas es un acto de tradición en la Feria de Honor de San Pedro Apóstol. Cientos de asistentes se dieron cita al concierto de Checha y su India Maya. ¡Ah, qué bonito, eh! Shela UMC da golpe. Chivos vencen 2-0 combinado Sayak Che. Bueno, ahí está calentando el Shela Ju. Eso fue contra Sayak Che de Petén. Suspenden amistoso en Estados Unidos que Tlatelango, Arín Quesada anotó un doblete en el primer juego, pero no le dan un partido para Xelajú en Estados Unidos. Zacapa, San Pedro cante rival. Los chicanos intentaron reaccionar, pero no lograron anotar en Zacapa. Traspaso electrónico. 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Hay que saber hacer ese traspaso. El mundo a las estrellas, listos para pachanguear. Grupo Niche viene con velada inolvidable. El sabor es salsero. Mesas 990, mesas Platinum 690. Mesas Oro 390, a bailar. Uf, está cambiando el grupo Niche. Listos para la noche de salsa entonces. Ensamble Latino encenderá motores en presentación. Ya lo veremos. Duelo de caricatura. La Canarina sale a evitar una sorpresa de los Samuráis Azules, pero ya van perdiendo. No sé si ya empataron, ¿eh? ¿Cómo está el partido? Solo Dios. Alemania retoma el control, va ganando. Alemania está ganando 2-1 en este momentito, Batalla en Monterrey. Neerlandeses y marroquíes buscan el boleto de los octavos de Estados Unidos. Uf. Sí, Países Bajos está jugando contra Marruecos. Van a jugar. Estos son partidos a muerte, mis amigos, a muerte, porque aquí sí, el que gane pierda y el que pierda se va. Los primeros octavos canadienses brindan de la alegría tras clasificar 1-0 sobre Sudáfrica ayer por la noche. Y de la noche a tarde, yo vi un poquito de partido ese. Bueno, dicen, uno de los objetivos era enfrentar a los gigantes, el técnico Jesse Marsh. Llamó héroes canadienses a sus jugadores. Ganaron, Canadá apenas, pero ganó. Cómodo sin la etiqueta. Jokers llama a la confianza previa al duelo ante Francia. Bueno, hoy, mañana Francia contra Suecia. Francia es muy, muy favorito ahí. Goles de récord. Repasamos los que más curiosos del certamen, dice por acá. Bueno, hay tantas cosas que hablar, pero algo importante, mis amigos, aquí está llegando el calendario del mundial, Sí, en el diario está llegando el calendario del mundial, domingueando en Dallas. Los amigos del diario estuvieron ayer en Dallas y conozco Dallas, es un hermoso lugar, la capital. Dallas es la capital de Houston y todos los lugares de por ahí, de Waco, de Houston, de otros lugares los conozco un poquito, domingueando. Atractivo de la ciudad, hubiesen ido a ver el en Dallas. Bueno, en Dallas hay muchas cosas, qué bonitas, qué bueno. Un respiro antes de ver hoy a Brasil en Houston, dicen los amigos, fueron a ver el partido, pero Brasil creo que está perdiendo, pienso que se va a quedar Brasil. Pasión y tacos en México, había que comer sí o sí en la calle. Por ahí dice que en Estados Unidos hay unas ventas mexicanas donde están vendiendo tacos mexicanos para sus seleccionados y para toda la afición, Bueno, aquí están las llaves del pase final del mundial, Esto lo tiene en el diario. Sí, aquí están el calendario de los 16avos ahora. Compra el diario. En el fútbol, batacazo para Misco. Fray Jane le remontó dos veces y avanzó. Oh, qué balón. Misco no pudo. Dios, ¿qué está pasando con Misco? Bueno, mis amistades, las noticias. Son las 12:36. ¿Hay algo más? Si tienen algo más que informarme por ahí, por favor, nos la pasan.

Bueno, ahora sí me están rectificando por acá, que me están rectificando por acá la información del sismo de Guatemala. También hoy tuvimos sismo en Guatemala, pero aquí ya está actualizado, porque hace un ratito me lo estaban dando malísimo, mis amigos, ¿eh? Dice que hay un sismo de magnitud 4.6 registrado en Guatemala, registrado a las 3:11 de la madrugada de este lunes 22 de junio, con región epicentral en el Océano Pacífico. ¿Lo sintió usted? No, gracias. Yo no lo sentí. ¿Usted? ¿Yo? ¿Cuántos sintieron el temblor de hoy? 3:11 de la noche. Mis amigos, yo estaba durmiendo. No me di cuenta. Usted quizás sí, ¿eh? Bueno, es la noticia. Voy a la pauta musical y comercial. Y vengo a complacer también. Son las 12:40 minutos. Sí tengo tiempo todavía, ¿eh?

0: Vamos a la pauta comercial, pero aquí estamos al día. Ya empató Brasil, tenía que ser, ¿eh? No es posible. Sería catastrófico que Brasil se quedara, ¿eh? Y apenas está empatando con gol de un frentazo ahí de este señor Casemiro. Brasil está empatando 1-1, pero esto falta ya poco para el partido, mis amigos. Van a tener que ir a tiempos extras, ¿eh? Y Japón es muy valiente en esto. Bueno, vamos a la pauta, ya volvemos en breve y después voy a complacer.
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Bueno, antes de que se me vaya el tiempo, buenas tardes para todos, gracias por esta audiencia. Saludos a nuestra gente maravillosa. Ayer me encontré a doña Rosita por ahí con su hija. Así que saludos, doña Rosita, sí, nuestra fiel oyente, dice, yo sigo escuchando de siempre. Gracias, doña Rosita, cuídense mucho, un abrazo para usted. Y su vecina ahí, será que todavía sigue ella también. Ella sí, ya tengo meses que se reportó. No tengo ni idea de si está con vida, si está enfermita, ¿qué tendrá? Bueno, ahí me la saluda doña Rosita. Ahí por el oído en la pared, dele un saludo, ¿eh? Dígale que le mandamos saludos. Y doña Violeta nos estará escuchando con Franceli, no creo. Yo creo que ya no existe Franceli por ahí, ¿no? El trío ya de Janet, Inés, Raquelita y Juanita y no sé quién más son el otro trío. Doña Carlita que está por ahí, el otro en el extremo opuesto también. En fin, la gente que está luchando de alguna manera por ganarse la vida. Los que están en sus tiendas, en sus almacenes. El colocho que está aquí en la zona. Bueno, voy mejor con su música. Saludos a doña Laurita y la preciosa Leas. Y bueno, tanta gente que nos escucha por ahí. Bueno, voy para el colocho. Dice que está empatado. Sí, estaba viendo que está empatado todo el partido. Pero no hay manera. Tiene que haber un ganador. Y si no, van a ir a los tiempos extras, ¿eh? Tiempos extras o penales, creo yo, de una vez, ¿eh? Híjole, está duro esto. Bueno, de colocho, ahí están las que salen las canciones todavía. El tiempo me está dejando. Y esta canción dice, ¿cómo es la cosa? Se te hizo, dice la canción. Vamos a ver si no la dan. Para el colocho que está por acá en el... ¿Por dónde? Por Buenos Aires ahora, ¿va? Bueno, amigo, vamos. Y el partido 1-1, ¿verdad?

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1: Bueno, voy para el Colocho. Se terminó la programación, mis amigos. Gracias por su audiencia. ¿Cómo va el partido, amigo? No sé. Bueno, ojalá que allá ya tengamos un ganador. Y si no, tiempos extras. Me imagino que hay penales. Ah, ya. Esto es normal, mi amigo. Sí tendría que haber sido, Brasil ganando 2-1 con gol de Gabriel Martinelli. Ah, qué bueno, Qué bueno por Brasil, Es que es una selección de abolengo. Esta selección tiene que estar en las finales. Tiene que estar en los finales. Es un equipo que siempre ha llegado a semifinales o finales, ¿no? Es un equipo grande. Está bien conformado. Tiene un tremendo entrenador, Y tiene grandes estrellas, Sí. Hubiese sido un pecado grandísimo que Brasil se hubiese quedado. ¿Qué minuto estamos ahí, Colocho? Ya a punto de terminar, ¿verdad? Hace un rato estábamos en 80. En los minutos finales me parece que Brasil está ganando 2-1. Muy bien. Gracias por el reporte. Muy bien. Entonces, si Brasil gana este partido, prácticamente Japón se va de descanso, lamentablemente. Fíjense, mis amigos, que un comentario en esto del Mundial, Fíjense que están resultando muchas selecciones que están siendo sorpresa en el Mundial. Por ejemplo, Japón, Japón, que vieron por poco tumba a Brasil, Lo tuvo abajo en el marcador y por poco lo deja ahí también, ¿verdad? Lo asustó y me imagino que debe estar asustando todavía. Buen equipo Japón. Y todos los que clasificaron para 16avos seguramente son tremendos equipos. Bueno, espero que se dé el resultado favorable para nuestro equipo. Bueno, el equipo de Brasil, ¿verdad? Pues sí, que este es el de abolengo y para muchos también. Para todos los sudamericanos que le apuestan a Brasil como el equipo que pueda ser campeón del mundo esta vez. No lo creo, Porque hay selecciones muy fuertes como Francia, como España también, que Alemania, por ejemplo, que está fuertísimo. Alemania está muy fuerte, Pero Brasil, si es que logra llegar ahí, va a tener rivales tremendísimos como Alemania, como Inglaterra, por ejemplo, Países Bajos. No, esto viene más duro todavía. Bueno, vámonos entonces. Buenas tardes, saludos Colocho. Ahí está, gracias por la información, sí. Gracias, mi amigo. Y aquí está la canción Excesos. Con esto les digo adiós, buenas tardes para todos. Y buen provecho, Que se la pasen bien, hasta pronto. Vamos a ver cómo queda el partido de Brasil. Finalmente creo que se va a ganar, ¿verdad? Parece que se va a ganar. Bueno, aquí están los Excesos, ¿verdad?

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0: 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Una feliz tarde.
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¿Qué tal, mis amigos? Buenas tardes. Buenas tardes, buen provecho. No, ya pasó la hora del almuerzo. Sí, yo fui el que me rechacé en esto del almuerzo hoy. Pero ya estamos por acá, mis amigos. Ya llegamos y ya estamos prestos para llevarle la franja del recuerdo de la fecha de hoy, que ya está sonando, ¿verdad? Está sonando la franja del recuerdo de hoy. Bueno, se recuerda de esta canción. Buenas tardes, bienvenido, repito, ¿eh? Se nota una tarde bonita donde hay sol y ahorita empezó a opacarse. Ahorita empezó a opacarse el sol. Como que a mí no me quiere ver el sol, ¿eh? Sí, no, como que no mucho tiene ganas de verme el sol en este momento. Buenas tardes, amigos. Son las 15:26 en este momento. 15 horas 26 minutos. Voy a llevarles la franja del recuerdo. Tengo una hora y media más o menos por delante, ¿verdad? Sí. Cinco horas y media. Buenas tardes, bienvenidos. Si le parece, vamos a proseguir nuestra programación de hoy con este tema precioso que viene por acá de un par de chicos en su tiempo, Cris Morelia y Cristian Castro, ¿lo recuerda? Bueno, ellos hacían juntos esta canción que hoy la hacemos sonar. Vamos a ver cómo le queda.

0: Bueno, este tema lo hacía Cristian Castro juntamente con Morelia. Sí, Morelia era una chica a quien él le dedicó la canción. Y estaba a la par ahí, haciendo un dúo y también manteniendo un romance con ella, ¿verdad? Bueno, hasta ahí llegó este turno, perdón, este bloque, son las 15:31 minutos. Vámonos a la pauta y volvemos bien rápido.
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0: Bueno, mis amigos, vamos a continuar en programación de esta hora. Y ahora les traigo algo. Bueno, esta canción la ando repitiendo mucho, pero es que es muy buena. Bueno, mejor yo quiero ser tu amor. Dejamos esta del Puma y luego les traigo otra que está muy bien también. Son las 15 horas 38 minutos en el país.

Bueno, ese es el Puma que dice yo quiero ser tu amor. 15 horas, 13 minutos. Son las 15:13 en todo el país. Bueno, la vida, mis amigos, caminando. ¿Qué tal de partiditos del Mundial? Bueno, pues todavía cuando me fui, el Colocho me estaba reportando y yo me fui. Bueno, yo ya me había enterado también. Bueno, el partido sufrido fue de Brasil hoy, ¿verdad? No sé cómo están ahorita en el otro partido, pero el de Brasil hoy, sufridísimo, ¿verdad? Pero bueno, aquí se ve la capacidad de los equipos también grandes como es Brasil, ¿no? Porque, bueno, pues, a pesar de la adversidad, que seguramente no le salían las cosas, y ante un Japón crecidísimo, porque este equipo de Japón, mi respeto, mis amigos, es un gran equipo, ¿sí? Japón se va eliminado de hecho. Yo no sé si vaya a haber un mejor segundo lugar o un tercer mejor lugar en esto también. Pero Japón probablemente vuelva a regresar, ¿verdad? No estoy seguro si ya quedó eliminado aquí. Se dice que aquel que en esta serie, en esta otra etapa donde entramos, a los 16avos, se dice que equipo ganador va para arriba y el que perdedor viene para abajo. O sea, se va a eliminar. Pero vamos a ver qué pasa más adelantito, ¿verdad? Porque no sé si van a clasificar algunos de los mejores terceros, los mejores segundos, en fin. Yo no sé cómo está la cosa, ¿eh? Ya veremos un poquito más adelante qué va a pasar. Dice Braulio, qué tentación. Qué tentación. Bueno, la vida a veces es así, ¿verdad? A veces se ponen por ahí unas tentaciones. Que hay. Ay, ay, ay, ¿verdad, mis amigos? Son las 15 horas 45 minutos en el país. Braulio.

Bueno, mis amigos, hablando del tiempo, el tiempo está soñado. Finalmente la lluvia se alejó. Sí, vamos ya casi para los 5 días que no nos llueve. Sí, casi 5 o 6 días en otro lado, ya 8 días que no les llueve. Y en otros lugares está lloviendo, ¿eh? En otros lugares está lloviendo. Sí, se dijo claro, mis amigos, de parte de la CONRAE, del INSIBUME, que la canícula que hoy estamos viviendo iba a empezar no muy pareja en todos los sectores del país, en Guatemala, ¿no? Sí, se dijo que en algunas partes iba a empezar, pues casi cuando empezó aquí con nosotros, ¿verdad? Pero en otros lugares se dijo que no, que iba a empezar hasta inicios de julio. O sea que hay lugares donde todavía está lloviendo, probablemente la costa, quizá Quetzaltenango. Don Jorge, saludo, don Jorgito, allá en Quetzaltenango, no sé si nos estará escuchando por ahí, amigo. Él nos puede indicar cómo está Quetzaltenango en este momento, ¿verdad? Pues sí, porque ahí en Boca Costa también, ¿verdad? San Marcos, en este caso, por ejemplo, a veces pudiera ser también, porque es Boca Costa. Y bueno, así, hay lugares donde probablemente las lluvias todavía están por ahí, ¿verdad? Hay lugares donde los tiempos se pusieron, pues, diferentes, están diferentes ahora. En algunos ya dejó de llover, en otros todavía no. Y luego, pues, vendrá la cosa al revés. Vendrá en cualquier momento, pues, también la canícula para otro lugar donde va a parar. Si va a parar la lluvia, va a entrar la canícula, van a ser días como los de aquí, como estos, y luego pues a lo mejor la canícula aquí con nosotros se va a terminar luego, vendrán las lluvias ya en julio, digamos el 20 de julio, a ver si no nos va a tocar agua en la fiesta de julio, o probablemente no también, ¿verdad? Dios sabe cómo viene este fenómeno, y mientras tanto pues otros estarán gozando de canícula. Bueno, ya veremos qué pasa, amigo, pero por de pronto el sol está brillando, hay momentos especiales, estamos en canícula. Hizo una pausa, o está haciendo una pausa el invierno, Sí, está haciendo una pausa. Bueno, vámonos con la música, siempre para desearles lo mejor, mis amigos. Esta como que es una interrogante. ¿Qué tal te va sin mí? Rafael de España.

Esto fue de España, que dice, ¿qué tal te va sin mí? Estamos a las 15 horas 57 minutos ahora. Dejémosle una clásica que nos hace suspirar profundamente. Esta canción es muy linda, ¿eh? ¿Se imagina usted lo que dirían las flores si pudieran hablar, eh?

0: Bueno, mis amigos, una tarde feliz. Ya puntualizamos las 4 de la tarde, 2 minutos en el país, 4:02 en Guatemala. En vista de la hora, vamos a ir a la pauta y retornamos bien rápido. 4:02. Voy a la pauta y volvemos rapidísimo.
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3: Bueno, continuamos en esta explosión en radio. Son las 4:09 minutos en el país, mis amigos, 4:09 en toda Guatemala. Vamos a decir, bueno, esta es la clásica. Yo solo busco clásicas por acá. Clásica de Roberto Carlos ahora. Esa canción me encanta. Viene ahí. Y las 4:09 minutos en el país. 4:09 en Guatemala.

Bueno, saludos a doña Rogelina Krish. Ahora me acaban de comentar que se encuentra aquí en su casita en Esquipulas, hermosa casita, ¿verdad? Muy bella casa de doña Rogelina Krish. Saludos, doña Roge. Hoy dejó la gran ciudad, dejó la ciudad de capital, dejó los Estados Unidos, dejó Atlanta, dejó... ¿Dónde es que usted está? En San Francisco, en Reno, en Atlanta sobre todo, ¿verdad? Allá con Milling y con toda la familia, porque ahí creo que está la mayoría de su familia, en Reno. Y luego algunos están en San Francisco y otros en Reno, si no estoy mal, ¿verdad? Pero bueno, saludos pues doña Roge, me alegra que esté por acá y muchísimas gracias por esa buena intención que tiene ahí de apoyarnos. Le agradecemos profundamente, voy a platicar ahorita con nuestra gente y al rato por ahí le vamos a llamar también. Muchas gracias, ¿eh? Gracias a nuestra gente que quiere colaborarnos, quiere apoyarnos con la construcción de nuestro templo católico. Les agradecemos profundamente. 4:20 minutos en el país. Dice este, qué linda, qué canción más linda esta. Como violetas, wow. Esto es Nicola Di Bari. Sí, como violetas, ¿eh? Qué preciosa canción la que viene por acá. Ahí les va. Suena muy bien así.

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Saludos pues doña Rogelina Krish por allá en Esquipulas. Y saludos al Chivo que está por ahí también apoyando a doña Roge por ahí. Saludos amigos, buenas tardes. Bueno, voy a en un momentito voy a intentar por ahí hacer un contacto con nuestra gente y ya les tenemos ahí una respuesta al rato de mi amigo Chivo. Sí, por favor, si me están escuchando, porque doña Roge sí nos escucha por ahí, ¿verdad? Sí, ella nos escucha. Vamos a ver, esta agrupación dice: Te lloré un río. Cambiamos ritmos.

0: Bueno, mis amigos, linda música de Maná. Te lloré un río, dicen ellos. Puntualizamos las 4:29. Vamos a la pauta de una vez. Y sacamos esta pauta comercial. Y volvemos bien rápido.
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0: Son las 16 horas 34 minutos en el país. Bueno, continuamos musicalizando la tarde, amigos, en Solo para Recordar. Buenas tardes, ¿eh? Qué gusto acompañaros para esta hora, siempre con música preciosa para recordar. Voy pues con algo que está por acá. Esto se llama Y tú te vas. Y de Chayanne.

Bueno, la canción es de Chayanne, dice: Si tú te vas, Chayanne. Puntualizamos ya las 4:39 minutos en el país, 4:39. Oh, les traigo esta belleza de canción. Hoy se ofrece la canción y claro, con gusto la dejamos. Todo lo que es bueno hay que dejarlo que suene, mis amigos. Oigan. Ah, qué belleza de canción, ¿eh? Qué belleza de canción.

0: Bueno, esto dice Flaca. Lindo tema de Andrés Calamaro. Sí, qué bueno, qué linda canción, ¿verdad, mis amigos? Bellísima canción. Bueno, vamos con algo más. Bueno, son las 4:44. Vámonos a la pauta, por favor. Sí, a la pauta y volvemos bien rápido.
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0: Bueno, mis amigos, 16 horas 51 minutos en el país. 4:51, nos vamos. Ya estoy cerca del final de esta programación. Bueno, vamos a traer algo de Juanes. Por fin me apareció una canción de Juanes por acá. Tengo días de no escuchar música de Juanes. Él hizo muy buena música también. Dejó bellos temas como este y todavía. Hizo muy buenos, ¿eh?

Bueno, mis amigos, el tiempo se nos termina. Nos tenemos que ir. Sí, tenemos ya otro compromiso por ahí a las 5. Tengo que decirles adiós. Son las 4:57, cabal. Gracias por su audiencia. Espero haber servido a todos. Saludos a Chivo, a Doña Roje, por allá en Cipula. Ahorita estoy haciendo las consultas respectivas, mis amigos, y yo les llamo al ratito por ahí. ¿De acuerdo, Chivo? O si no, en contacto directo con nuestra línea por ahí. 4:57 minutos ya. Gracias. Os dejo con una tardecita un poquito gris, pero no es nada. No es nada, mis amigos. La verdad es que está muy bien el tiempo. Me parece que está perfecto el tiempo. Así que a disfrutar, a seguir gozando la vida. Son buenos tiempos, está tranquilo, por de pronto no hay lluvias. Todo esto está muy bien. Vamos a ver con qué los dejo. 4:57 con esta canción, digo, ¿verdad que? Con esto los dejo. Buenas tardes, pásensela bien, disfruten la vida. Nos encontramos mañana en un programa similar y esta noche, 21 horas, una vez más. Hasta entonces, con permiso y buenas tardes. ¿Cómo va el mundial?

0: Hemos presentado su programación para recordar.
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0: Intentamos retroceder en el tiempo para volver a vivir los momentos inolvidables de la música del ayer.
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0: Gracias por su atención. Ojalá les haya gustado. Hasta mañana en otro similar.
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Dios es amor. Dios nos puede bendecir. Dios nos puede ayudar. Solo es pedirle con fe, creer en Dios Todopoderoso, y nuestra vida va a ser más sencilla de vivir, porque hay envidia, porque hay maldad, porque existe gente que se dedica a hacer brujería, a separar matrimonios, a dañar hogares, a que los hijos sean rebeldes, a que usted vaya a viajar y no pueda, a que el dinero no le rinda, a que siempre se mantenga cansado, aburrido y desesperado.